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1: Las 7 con tu Superman de ojos verdes, siempre al rescate. Nos espera unos días, ¿no? Bueno, fuera, unos días. Nos espera un verano muy, muy caliente y apenas estamos en junio. Entonces estamos como a 102 grados. Bueno, pues ya bajó, ya está bajando, ¿verdad? Un poco, pero estuvimos hoy como a 102 grados. Se sintió como a 115, 112 por ahí. Y mañana va a estar peor. Entonces, mi gente, se tienen que proteger contra este calor extremo. Y adelante, aquí las 7, tengo 7 maneras de cuidarte contra ese calor muy extremo, aquí a través de Digital 101.5.

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0: ¿Qué onda, Superman? ¿Qué onda? Aquí andamos en el Daily Show. Oye, Superman, ven a rescatarnos, nos estamos asando como pollos.
1: La verdad.
0: Neta, nos estamos asando como pollos. Necesitamos el rescate del Superman de ojos verdes.
1: ¿Qué onda, Pepe? Saluditos para Pepe que nos escucha en Reynosa. Cuídate del calor. Tu salud siempre vale más que cualquier pendiente. Aquí las siete maneras de cuidarte contra el calor extremo. Ahí te va. Número 7, reconoce las señales de alerta. Mareos, dolor de cabeza, náuseas, sudor excesivo o confusión pueden ser síntomas de agotamiento por calor. Yo así me siento todos los días. Ya me quedé pensando, pues tal vez me va a bajar. Número 6, usa protector solar y sombrero. Protege tu piel y reduce el riesgo de golpes de calor. Número 5, no dejes niños ni mascotas dentro del automóvil. Ay, no, por favor, no se arriesguen. Es que nada más voy a entrar unos segunditos a la tienda. Llévatelos, por favor, llévate esa mascota y los chilpayates también. La temperatura dentro de un vehículo puede subir peligrosamente en minutos, en segundos. Número 4, busca lugares con aire acondicionado. Si no tienes aire en casa, visita bibliotecas, centros comunitarios o centros comerciales. Vete al mall, vete al cine. Hay especiales en muchos lugares. Entonces, pues, yo digo que la biblioteca es una opción muy buena, ¿ok? Número 3, usa ropa ligera de colores claros. Ayuda a que tu cuerpo se mantenga más fresco. Número 2, evita salir en las horas más calientes. Entre las 11 de la mañana y las 5 de la tarde, que son las horas que yo salgo, el calor suele ser más intenso. Y la verdad, hay gente que cuando está en esa calor,

menos paciencia te tiene, ¿ok? Entonces, pues si van a salir a hacer las compras o cualquier cosita, servicio al cliente, por favor, pues es que está muy caliente, ¿ok? Entonces, calma. Relax, relax. Número uno, de las siete maneras de cuidarte contra el calor extremo, toma mucha, mucha agua. No esperes a tener sed. Mantente hidratado durante todo el día, especialmente que ya es de costumbre que todos andamos cargando. Aquí traigo mi termo y lo traigo lleno de agua. Entonces, mi gente, para que se mantengan muy hidratados. Ahí están las siete maneras de cuidarte contra el calor extremo. Aquí las siete a las siete con tu Superman de ojos verdes, Darín Castillón, siempre al rescate.

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Y bueno, mi gente, hemos llegado al final y como siempre ha sido un placer compartiendo un poco de mi alma, mi locura y mi corazón. Que tengan muy bonita noche en familia. Para toda mi gente que anda de vacaciones, pueden bajar la aplicación Radio Para Mí, porque hay gente que anda de vacaciones en este momento y nos está escuchando a través de la aplicación. Thank you, muchos thank yous. Y si no puedes salir de vacaciones porque tú sigues trabajando estilo Castillón, no pasa nada. Estás pagando tus cuentas, tus niños están bien, están en casa. Es más importante estar juntos, ¿verdad? Y crear esos momentos, que al fin del día, eso es lo más importante. Consejito Castillón. Y tú, mi amor, recuerda, tú eres como un sueño, yo tan solo soy un pobre soñador. Check you later. I'll be back tomorrow. Bye-bye.

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6: Hola, hola, soy Claudia Mejía, estamos en un nuevo episodio de Ya Oíste. Hoy vamos a hablar sobre alimentación. Ya sé, a veces es como de la rutina, el trabajo, no podemos alimentarnos bien y que llega el fin de semana y nada más queremos estar en casa, no hacer nada, pero creo que es muy importante. Hoy está conmigo un nutriólogo, es Cristian Gómez Montoya. ¿Cómo estás?
7: ¿Qué tal? Mucho gusto. Pues estoy encantado de estar aquí acompañándolos.
6: La alimentación, cuando nos queremos enfocar justo en nuestra alimentación,

0: alimentación es para, es que quiero bajar de peso. Creo que es más como esa parte. Quiero bajar de peso, no tanto por quiero estar saludable. Entonces, ahí también hay un entorno de mitos muy grandísimos.
1: Claro, hay que empezar nuevamente con esta idea de disfrutar estos alimentos, de incluir pues una gran variedad, de empezar otra vez a disfrutar estos alimentos, de ya empezar a entender lo más valioso que es justo esta experiencia, en dónde podemos encontrar nutrición, pues realmente en todos lados, en lo que, por ejemplo, Navidad, Año Nuevo, que el Día de la Candelaria, realmente muchas veces nos juntamos para comer, para consumir alimentos, que si quiero regalar un detalle, doy chocolates, también aquí podemos encontrar nutrición justamente porque entra esta ingesta de alimento y ahí también, esto también es dieta, no nada más es, ay, la dieta milagro, ay, esta dieta que me va a ayudar a bajar de peso, porque como tú bien lo dijiste, muchas veces nos enfocamos en el peso solamente sin enfocarnos en lo que realmente vale la pena, que es la composición corporal, nuestra salud y el porqué de ese alimento que estamos consumiendo.
0: Dijiste dieta, dieta es comerte un chocolate. Dieta, o sea, abarca toda tu alimentación.
1: Sí, dieta va muchísimo más allá. Es lo que consumes, sea lo que sea, que consumas día con día, eso es dieta. Así
0: Okay.
1: sea, comas nada más una manzana, eso ya entraría dentro de una dieta diaria.
0: Okay, y entonces, ¿cuál es la diferencia en llevar justo un plan alimenticio acorde a a tus necesidades?
1: Ok, pues mira, llevar un plan alimenticio acorde a tus necesidades es justo eso, ir controlado, dependiendo si tienes alguna patología, dependiendo si tienes alguna necesidad, algún objetivo, si quieres también dirigirlo hacia algo más sencillo, hacia algo más, no sé, no a todos nos gusta lo mismo. Entonces aquí también entra esta parte de nosotros como profesionales de salud, irnos dirigiendo y acomodando, adecuando estos planes de alimentación organizados a cada persona, no tanto que las personas hagan lo que yo digo, si no les gusta, porque realmente no lo van a seguir. Van a decir, ah, pues sí, este producto milagro, así por más que funcione, no lo voy a consumir. Pero, creo que aquí es importante esta parte de aterrizar hacia dónde quieres ir y qué necesitas con tu alimentación.
0: O sea, sí o sí, todos, todas debemos de acudir con un nutriólogo, con un profesional, para saber qué comer y saber qué comer bien si se puede.
1: Claro, y se puede comer rico, se puede comer saludable, se puede comer bastante variado dentro de lo que tú necesitas en tu ingesta diaria recomendada, porque muchas veces pensamos que no, que debemos de comer pura lechuga, que debemos de comer puros licuados, puros jugos inclusive, ¿no? Que se tiene esta creencia, pero la realidad es que no va por ahí. Debe de ser como las características de la dieta correcta. Debe ser variado, debe ser suficiente, debe ser adecuado para cada persona, inocuo, que esto quiere decir que sea saludable, limpio para las personas, que no nos haga daño, que cumpla con las características de higiene adecuadas también en el manejo de alimentos, y creo que eso también es muy importante de revisar.
0: Y si una persona que es vegana o vegetariana, no, bueno, vegetariana es diferente, ¿no?
1: Sí,
0: Ahorita vamos a hablar
1: es
0: sobre
1: diferente.
0: eso. Pero una persona que es vegana y no tiene un seguimiento constante o adecuado de un profesional, como lo es un nutriólogo, ¿qué impacto tiene en su salud?
1: Bueno, es importante mencionar aquí ya un poquito más específico, por ejemplo, nutrimentos como la vitamina B12, la vitamina D, el omega 3, y estos muchas veces no se pueden cubrir con una dieta 100% vegana, debido a que estos se encuentran mayormente en alimentos de origen animal. Sí se puede ya incluirlo en suplementación, pero hay veces que los mismos veganos dicen, no, yo de plano ni suplementación. Ahí hay que encontrar la manera, es todo un reto, la verdad, también encontrar como la manera de decir, a ver, estos alimentos pueden cumplir un poquito más con lo que necesitas. Se puede tener también un tipo de vida saludable diaria siendo vegano, pero sí tomando en cuenta que es importante cuidar esta parte de la vitamina B12, el calcio, el hierro, la vitamina D, como te decía, el omega 3, porque es esta parte donde ya entran como estos mitos de que no, si haces veganismo, ya vas a bajar de peso, vas a verte bien o vas a ser débil, siempre te van a contar puntos buenos o puntos malos, ¿no? Por eso es importante siempre acercarte con un profesional, porque en redes vas a encontrar opiniones a favor o en contra.

0: de qué tendencias. En todos lados siempre te van a decir mucha información. Y como me decías, hasta una amiga puede llegar y, oye, no, es que mira, fíjate que bajé 10, 15, 20, 30 kilos, pero no es tanto enfocarnos en el peso, sino enfocarnos en nuestra composición corporal.
1: Pues sí, porque puedes pesar 90 kilos, pero tu masa corporal es menor que el músculo. Entonces no es lo mismo.
0: Sí, un ejemplo que me gusta mucho darle a mis pacientes es esta idea de pesas, por decir también otro número, 70 kilogramos, pero bajas 1 kilogramo de grasa y luego subes 1 kilogramo de músculo, vas a seguir pesando los mismos 70 kilos, pero tu composición corporal va a ser muy diferente y tu salud también pues puede tener también cierto reflejo, ¿no? Y pues esa parte del veganismo muchas veces se cree erróneamente que es un tipo de dieta, pero no, como te decía, es un estilo de vida que justamente se deben de seguir. Bueno, las personas, cada persona sigue una idea diferente acorde a su contexto.
1: ¿Y qué pasa con el vegetariano?
0: Ok, bueno, la diferencia entre el vegano y el vegetariano es que el vegetariano a veces sí puede incluir alimentos de origen animal como el huevo o la leche, ya sean ovo-lacto-vegetarianos. Ovo-lacto-vegetarianos incluyen ambos. Lacto-vegetarianos incluyen solamente productos de leche o lácteos. Y los ovo-vegetarianos solamente huevo, pero el vegano sí es un poquito más cerrado a querer consumir. Pero pues hay varios tipos de veganos realmente. Hay inclusive un tipo de vegano que solamente consume frutas, semillas que han caído, ni siquiera dañan la naturaleza. O sea, también entra esta parte del medio ambiente y la parte ecológica. Por lo que te decía también de no dañar la naturaleza, de la huella ambiental.
1: Yo creo que este episodio se tiene que llamar ¿Por qué ir con tu nutriólogo? Con un nutriólogo. Porque sí, o sea, todo el mundo tenemos esta idea de que ir al nutriólogo es como de, va a tardar un buen en que yo llegue a mi meta, o ya que me dé lo que me tenga que dar. Pero en realidad no es así, ¿no? Y ahorita tú no lo estás diciendo. Entonces, digo, cambiar ese chip no es tan fácil. Pero como tú decías, empezar por algo ya es una ganancia, ¿no?
0: Sí, y es importante para nosotros nutriólogos empezar a ver esta cuestión de si mi paciente tiene tal característica, se le complica tal cosa, esto no le gusta, por ejemplo el aguacate, ¿no? Que claro que es un alimento con gran cantidad de nutrimentos. Si no le gusta, no es como que ya te lo tienes que comer, porque va, al
1: Sí.
0: contrario, nunca va a volver a regresar a la consulta. Y también entra esta parte, ¿no? De respetarlo, de decir, bueno, si no le gusta el aguacate, ¿qué otro alimento le puedo ofrecer a mi paciente para que él diga, ah, este me gusta y estoy cumpliendo, ¿no? Siempre es dar estas opciones, porque realmente opciones hay muchas.
1: Cristian, muchísimas gracias por acompañarme aquí a este episodio.
0: No, muchísimas gracias a ti por invitarme, por también escucharme, por apoyar también a las personas en esta cuestión de la información, que empiecen a escuchar también todos estos temas que son bastante importantes.
1: Él fue Cristian Gómez Montoya, yo soy Claudia Mejía, nos vemos en un próximo episodio. Adiós.

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3: Mira, Chan, sube un poquito ahí el micrófono. Le tengo que decir un par de cosas que ella no quiere escuchar.

bien, ya estamos de regreso en el Digital Morning Show. Son las 7:09 de la mañana, ya 7:09 en este momento. Un abrazo para todos. Grande, grande, grande, y dándoles la bienvenida. Oye, también recuerden que más adelante vamos a tener nuestra fiesta matona. Vamos a tener la fiesta matona para que estén conectados conmigo. Nos vamos a conectar también en TikTok. Vamos a estar completamente.

0: Completamente en vivo para ti. La temperatura en este momento 83 grados Fahrenheit en el Valle de Texas, en la frontera de México 28 grados Celsius, ¿ok? Vamos a tener el ganador de la promoción del Día del Padre. Vamos a tener la oportunidad de que te ganes una tarjeta de regalo de $100 con los marcadores, con el Mete Gol, ¿ok? Vamos a tener también boletos para el concierto de Grupo Frontera. No, todo eso de aquí a las 11 de la mañana. La invitación está hecha, la mesa está puesta para que tú y yo nos la pasemos muy rico en esta mañana. Así que, pues quédate de este lado, ¿eh? Nos la vamos a pasar muy, muy bien, con muchos regalos, baile, música, risas. Vamos a tener nuestro tema en Princesas y Mandilones. En esta hora tendremos nuestra rola loca, tendremos también espectáculos. Así que atentos. Para poder estar bien conectados y así arrancar tu mañana. Un abrazo para todos los que ya están despertando, escuchando el Digital Morning Show. A ver, vámonos, ¿qué dicen?
1: Ya, Cristian Mata, buenos días.
0: ¿Qué onda?
1: Le puedes mandar un ya despierto a mi esposa Paola Costa, que vamos directamente a la cita del pasaporte.
0: ¡Claro que sí!
1: Saludos.
0: Para ella un... ¡Ya despierta! ¡Ya despierta! Perfecto, dice, buenos días, Cristian, mándale un ya despierta para Leo, Jimena y Sebas, que ya van camino a la escuela y hoy es su último día de clases. Para ellos un... ¡Ya despierta! ¡Ya despierta! Perfecto, ahí está, ya despierta. Manda tu mensaje a nuestro WhatsApp 956-310-8225 y mándale saludos a quien quieras, ¿sale? Te espero. Ok, a ver, ¿qué dicen?
2: Días, Cristian Mata.
0: ¿Qué onda?
2: Ánimo al cuadro.
0: ¡Ánimo al cuadro!
2: Ya el primer Uber, todos están dormidos.
0: ¡Órale! ¡Marquen de volada! ¡Pidan! ¡Taxi de volada! Ahí está este Diokis. Bien Diokis. A ver, ¿quién más tenemos de este lado? Suéltalo.
3: Buenos días, Tocayo. Feliz viernes para toda la racita.
0: Sí, señor.
3: Oye, Tocayo, si eres tú en este plano terrenal, no estás hablando del más allá... Digo, ¿verdad? Por las fotillas, hombre.
0: Por las fotillas.
3: ¿Todo bien en casa?
0: ¡Caray! Compadre, se vio cómo en las fotos yo estoy con las manos arriba, manos levantadas, hasta cuando estoy, hasta en el bailecito que subí, un video de un bailecito que subí con las chicas del abogado Mario Dávila, estoy con las manos arriba, compadre, porque hombre precavido, bueno, no se le llama así en mi colonia, cuando yo era niño no lo llamábamos así. Ni de grandes tampoco, ¿verdad? Hombre precavido duerme en su cama. Sí, señor, así es. ¿Ok? Sí, todo bien, gracias a Dios. A ver, que por cierto, hay varios videos. Métanse a Instagram o Facebook. Cristian Mata Radio. Ahí publiqué un reel. Cuando ves el juego con un amigo que no sabe nada de foot. Ves el juego con tu amigo que no sabe nada de foot. Y resulta que...

0: explíquenme por, a ver, ¿por qué? Por qué lo ven tanto? ¿Será por los colores? ¿Será por el baile? ¿Será por los que estamos bailando atrás o porque las que están bailando adelante? No sé. No sé, métete, Cristian Mata Radio, Cristian con CH, Cristian Mata Radio, así es como me encuentras, ¿ok? Dice, buenos días, ¿le puedes mandar un ya despierta a David? Claro que sí, para ti, David, un... ¡Ya despierta, ya despierta! Excelente, ¿otro? Okay, a ver,
1: hola, Cristian Mata,
0: hola.
1: Mando un ya despierta para ella, no vamos a llevar los días.
0: Claro que sí. Buenos días, Cris. Felicita a mi esposa Nidia porque ya vamos a cumplir 24 años juntos. ¡Qué felicidad! Soy el Robert. Puso qué felicidad con una cara de tristeza. ¿Qué es eso, Robert? No entiendo. No entiendo, Robert. Ahora, no es cierto, señora. No se crea. Es invento mío. Chéquelos, como los mensajes para que vea que no. Buenos días, Cris. Saludos y bendiciones desde San Antonio. Saludos hasta San Antonio y gracias por estar conectados con nosotros en sus vacaciones. Buen día, Cristian. Mándale un ya despierta. Mándame un ya despierta porque ando dormida todavía y en camino al trabajo. Para ti, un... ¡Ya despierta! ¡Ya despierta! Buenos días, Cristian, que tengas un feliz día. Muy bien, contento por el partido de ayer. Claro que sí, sí, por el juego de ayer. Se ganó, ya estamos en la siguiente fase. Dice, ¿puedes mandarle un ya despierta a mi hija Ángela Aguilar? ¿Se llama Ángela Aguilar? Que apenas vamos a la universidad. Para ti, Ángel Aguilar, un... ¡Ya despierta! ¡Ya despierta! Perfecto. ¿Qué más? Recuerden que los mensajes que mandan, copian y pegan y lo mandan, no los leo, ¿ok? Para que sepan. Mínimo esfuércense escribiendo. Sí, pues sí, échenle ganitas, güey. Yo lo estoy leyendo y tú nada más copias y pegas. No, sácate. Dice, un ya despierta para Valentina Franco, que hoy es su último día de clases. Para ti, Valentina Franco, un... ¡Ya despierta! ¡Ya despierta! Perfecto, ahí está.
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0: Bueno, pues vámonos a música y al regresar llegaremos con nuestra rola loca, ¿ok? Nos metemos de lleno con nuestra rola loca. Es el Digital Morning Show con Cristian Mata, tu mañana ideal. Muy buenos días.

0: Ya de regreso en el Digital Morning Show, 7:22 de la mañana, 7:22 en este momento. Vámonos rapidísimo con más mensajes antes de irnos con el, como dijo mi madre, ¿ok? Dice, ¿qué más acá? Buen día, le puedes mandar saludos a César y Carlos, que hoy terminan el ciclo escolar con excelentes calificaciones. Para ellos, les mandamos un fuerte saludo, bendiciones. A ver quién más tenemos de este lado, suéltalo.
1: Hola Cristian, bendecido día.
0: Igualmente.
1: Oye, ¿puedes mandar un ya despierta a Asray Barbosa? Acaba de nacer hace un par de horas. Oh. Están en San Antonio, hasta allá te escuchan. Y felicidades para mi sobrino Mando y Araceli por su hermoso bebé. Que Diosito los bendiga y a ti también.
0: Gracias. Y qué padre, si me están escuchando les mando un... ¡Ya despierta! Y muchas felicidades, qué bendición que ahora tienen, no sé si sea el primer bebé o ya tengan más, pero qué bendición, sin duda alguna, qué momento tan bonito. Ahora sí, agárrense porque ya no van a dormir, gracias. Listo, antes era por placer y por gusto, ahora porque no te queda de otra. Abrazote y bendiciones, dice, hola, Cristian, ¿puedes mandar... saludos y felicitaciones a César Noel, que hoy le entregan su estrella mentor de la escuela. Ok, perfecto, muchas felicidades, bendiciones. Buen día, Cris, saludos para Juanito, que va a su convivio de fin de cursos. Te ama tu mamá, campeón. Y un ya despierta, claro que sí. ¡Ya despierta!
2: Hola, Cristian. Hoy es mi último día de... Voy a tener 8 semanas de vacaciones y voy a ir a tercero.
0: Muy bien, muchas felicidades, un abrazote. Saludos y un ya despierta para Marcelo Ramos de Río Bravo, que va camino a la escuela, vacaciones.

0: lleguen ya, ok, para el lunes. ¡Ya despierta! ¡Ya despierta! Ok.
1: Cristian, buenos días, buenos días. Oye, envíale un ya despierta a Ernestina de Oxford Las Fuentes, porque hoy es el último día de clases y como quiera se quedó dormida.
0: ¡Dúquela para ella, un! ¡Ya despierta! ¡Ya despierta! Buen día, Cristian. Le puedes mandar un ya despierta a Eliet y a Romina, que ya van para la escuela. Claro, claro que sí. También mándale un ya despierta y un saludo para todo el grupo de sexto. De parte de Camila, que hoy es su último día de escuela. Abrazo y bendiciones. Cristian, mándale saludos a mis hijas, Michelle y Daniela. Hoy es su último día de clases, en especial a Mitch, que se gradúa de la secundaria. Perfecto. También para ellos. Pues para todos ellos les mandamos un... ¡Ya despierta! ¡Ya despierta! Perfecto. A ver, ¿quién más?
2: Hola, Cristian. Muy buenos días.
0: ¿Qué onda?
2: Excelente y maravilloso viernes. Un saludo para todos los niños de sexto año, grado A y B, de la Escuela Emiliano Zapata, que hoy es su último timbre. Que les vaya con gran éxito en la secundaria. Y un saludo especial para mi hijo, que hoy recibe la bandera. Es el abanderado de este ciclo escolar. Saludos.
0: Yo dije, ¿vas a ir o qué? Porque tú eres la bandera de la casa, ¿te acuerdas? Ahí está Lavi Lave, la lavandera. Sí, señor. Saludos, bendiciones, un abrazo, ¿ok? ¿Quién más de este lado?
3: Hola, Cristian Mata. Manda saludos a mis amigos de A y de IB de primero. Ya me voy a ir.
0: Excelente, de parte de Daniel, ¿verdad? Saludos, un fuerte abrazo, bendiciones. Vámonos con nuestra rola loca, pero antes, el como dijo mi madre, es traído gracias a la doctora Rubí. 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Como dijo mi madre, tu futuro escucha las decisiones de hoy. Como dijo mi madre, tu futuro escucha las decisiones de hoy, como dijo mi madre.
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0: Muy bien, vámonos con la rola loca. Saludos para Valerie, que hoy es su último escalón en el kinder. Saludos, Valerie. Mucho éxito, bendiciones. Vámonos con la rola loca. Carril número uno, ¿qué tenemos? Llega Chimbala de Cheche, es carril número uno.

0: perfecto, ahí están nuestras tres canciones. Chimbala, carril número uno, culpable o no, carril número dos, sexy movimiento, carril número tres, ¿ok? ¿Quién va a ganar? Tú lo vas a decidir. La clave de hoy es... La Rosa de Guadalupe le ganó a los K-Dramas. A ver, censúrenme esto, a ver, censúrenme esto. A ver cómo le hacen, ¿verdad? No hay manera, no hay manera. Eso fue 100% real. La Rosa de Guadalupe le ganó a los K-Dramas y háganle como quieran. Y eso es verdad. Sí, señor. Y qué bueno, qué bueno, qué bueno. A ver, vámonos de volada con los votos. Suéltalo.
1: Rosa de Guadalupe le ganó a los K-Dramas. Carril número uno. Saludos.
0: Perfecto, gracias. Carril número uno tiene un voto. Saludos, bendiciones. A ver, ¿quién más? Suéltalo.
2: La Rosa de Guadalupe le ganó a los K-Dramas.
0: Ok.
2: Carril número 3.
0: 3, gracias.
3: La Rosa de Guadalupe le ganó a los K-Dramas. Carril número 2.
0: 2, excelente, gracias. El número 2, cuando votes por el número 2, cuenta triple.
4: La okay, Rosa de Guadalupe la ganó a Arias. Carril número 1.
0: Carril número 1, gracias.
3: La Rosa de Guadalupe le ganó a los K-Dramas.
0: Sí, señorita.
3: Obvio, carril número 3.
0: Perfecto.
5: La Rosa de Guadalupe le ganó a los K-Dramas. Carril número 2.
0: La Rosa de Guadalupe, no era la Rosa de Guadalupe, la Rosa de Guadalupe.
6: La Rosa de Guadalupe le ganó a los K-Dramas. Carril número 2.
0: Número 2, llega a 3 votos. Excelente, muchísimas gracias. A ver quién más de este lado, suéltalo.
7: La Rosa de Guadalupe. No, a las de K-Dramas, carril número 1.
0: Excelente, gracias por tu voto.
8: La Rosa de Guadalupe le ganó a los K-Dramas, carril número 3.
0: 3, gracias.
1: La Rosa de Guadalupe le ganó a los K-Dramas, número 3.
0: La número 3 tomando la delantera con 4 votos, todos los demás tienen 3 votos, muchas gracias.
1: La Rosa de...
0: Ah, ese ya lo puse, ok, ya, a ver este lado.
3: La Rosa de Guadalupe le ganó a los K-Dramas. Sí, señor.
0: Sí, señor.
3: Carril número 3.
0: Excelente, muchísimas gracias. Llega a 5 votos.
9: La Rosa de Guadalupe le ganó a los K-Dramas. 1, carril 1.
0: Carril número 1, excelente, gracias.
10: La Rosa de Guadalupe le ganó a los K-Dramas. Carril número 1, saludos.
0: Carril número 1, llega a 5 votos. Empató el 1 y el 3, están empatados. El número 2, mi Luis, mi querido, se queda muy atrás.
6: La Rosa de Guadalupe le ganó a los K-Dramas, carril número 2.
0: 2, ok, 4 votos.
1: La Rosa de Guadalupe le ganó a los K-Dramas.
0: Sí.
1: Carril número 3.
0: Número 3, está uno de ganar el carril número 3.
11: La Rosa de Guadalupe le ganó a los K-Dramas.
1: Carril número 1.
11: Carril número 1.
0: Carril número 1, está uno de ganar también, ok, a ver cuál irá a ganar. Este voto lo podría decidir todo. A ver, escuchemos, suéltalo.
7: La Rosa de Guadalupe. Le ganó a los
0: K-Dramas.
7: Carril número 1.
0: ¡Ganó la número 1! Sí, señor. Vámonos con esto y ya regreso. 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

Buenos días, saludos a todos los chicos de noveno de Oxford, en Las Quintas, muy bien. Saludos para Memo Muñoz, que hoy es su último día de escuela. Felicidades a mi hija Eliani, que está cumpliendo 6 años. Para ti, Eliani, estas son las mañanitas, tan, tan.

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1: Hola, ¿qué tal, damas y caballeros? Bienvenidos a la información deportiva. Mi nombre es Oliver Cruz. Arrancamos el tema. La gran fiesta futbolera, por supuesto, que se sigue viviendo ahora en Guadalajara. Ayer el equipo mexicano consigue su segunda victoria en esta gran justa internacional. Apenas la número 19 en toda su historia. Un partido donde México arrancó dominando el encuentro, pero en los últimos 15 minutos de la primera mitad, el equipo coreano se vio muy superior. México se salvó en repetidas ocasiones en la última parte del primer tiempo. Después cayó el tanto, un error defensivo por parte de los coreanos. Lo aprovecha muy bien el equipo mexicano y termina ganando 1-0, casi acabándose el aire también para el equipo tricolor, que se vio bastante presionado con una escuadra de Corea que jamás bajó los brazos. Este resultado pone a México en el primer lugar del grupo con 6 puntos. Pase lo que pase, México ya está en la siguiente etapa y garantizando un partido más en territorio nacional mexicano en los 16avos de final, pues llevando al equipo a la cancha del Estadio Azteca, que es lo que se buscaba. Sí, no se jugó bien, no hay gol, no se convence aún a la tribuna, un equipo bastante frío, un equipo que pierde muchos balones, pero el objetivo está ya cumplido, que es ser el primero de grupo, avanzar, que es de lo que se trata, y bueno, México consigue esta gran victoria. Hasta el próximo jueves estará el partido el miércoles, ya analizando para enfrentar a la República Checa, que viene de empatar ante Sudáfrica y que bueno, tendrá dentro de este partido ante México su futuro de

continuar como mejor tercero de grupo o por lo menos sacar una victoria que se ve un tanto complicada. Por su parte, Suiza venció 4-1 a Bosnia y Herzegovina y está ya en la siguiente etapa. Canadá le pegó 6-0 a Qatar. La gran figura John David, este chavo de apenas 20 años, jugó solamente 14 minutos, hizo 3 goles, el primer hat-trick en 96 años para un conjunto del área de CONCACAF. Partidos para hoy, el equipo de todos, el equipo de Estados Unidos estará enfrentando a Australia. Este va a las 2 de la tarde, tiempo del Mágico Valle de Texas y de los dos Laredos. Escocia, Marruecos va a las 5, Brasil contra Haití a las 7:30 de la noche y Turquía contra Países Bajos. Este va a las 10 de la noche. Damas y caballeros, mi nombre es Oliver Cruz. Recuerda que me puede localizar en la gran carretera de información llamada Internet. Búscame como Oliver Cruz Deportes y también estamos en TikTok. Hasta la próxima.

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Muy buenos días y feliz viernes. Bueno, les voy a contar de Don Omar. Sí, llamado el rey del reggaetón. Así lo bautizaron. Bueno, pues su gira The Last King World Tour.

0: Nacional. Durante su concierto hizo un dueto con su coproductor David Aguilar.
1: Empezamos a escribir la primera y la segunda y dije, ¡esto es Norteña! Empezamos a escribir y a trabajar y fue muy hermoso poder decir, ahora estamos por decir que es mi compañero, que es compañero de este disco, compañero de producción de este disco también, que es mi gran escenario, el maravilloso David Aguilar.
0: Pues Belinda anda rete emocionada con todo lo que ha hecho, su papel de Carlota, Toy Story 5, y se siente muy bendecida por todo lo que le está pasando.
2: Pues yo creo que son etapas, creo que las estrellas literalmente se alinearon para estar muy enfocada. O sea, Carlota fue un rodaje de 6 meses de levantarnos a las 4 de la mañana y terminar a las 11 de la noche y al día siguiente lo mismo, en diferentes lugares, viajar en carretera, diferentes palacios. Cuando tú eres una persona ambiciosa, pero las cosas no las haces con amor y las haces por el simple hecho de quiero más, haces las cosas desde un lugar egoísta, las cosas no salen bien. Pero cuando te enamoras realmente de los proyectos, como en este caso yo me enamoré de Lilipad, desde que la empecé a leer, la empecé a entender, empecé a descubrir sus matices, que es muy divertido.
0: Pues nuestra Belly anda con todo y feliz ahora con esto de Lilipad en Toy Story 5. Amigas, yo ya me voy. Nos escuchamos la próxima semana. Yo soy Jessie Jess, reportando desde la Ciudad de México para Digital Morning Show con Cristian Mata, y estas fueron las cortas en corto del espectáculo. Adiós.

0: Ya estamos de regreso en el Digital Morning Show, 8:19 de la mañana, ya 8:19 en este momento. Buen día para todos, un gran abrazo y gracias por seguir conectados, ya arrancando nuestra tercera hora de programa. Sí, ya la tercera hora de programa. Un abrazote grande para todos ustedes que están conectados como cada mañana. La temperatura 85 grados Fahrenheit en el Valle de Texas, en la frontera de México, 29 grados Celsius. 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Además, boletos para el concierto de Grupo Frontera. Ay, ay, ay, ay, ay, ay, ay. Se va un par de boletos para el concierto de Grupo Frontera en esta mañana, de aquí a las 11, ok, para que estén muy atentos. Además de eso, también vamos a tener obviamente nuestro tema en Princesas y Mandilones, nuestra pregunta del día, tendremos nuestra fiesta matona. Todo eso es lo que tenemos para ti preparado de aquí a las 11 de la mañana. Todo eso tengo para ti de aquí a las 11, por eso la invitación para que te quedes. Métete a Instagram, Cristian Mata Radio, Cristian con CH, Cristian Mata Radio. Hay un video el cual... Hay dos videos, ¿ok? Uno en el cual es el gran ejemplo de todos tus amigos que ni saben de fútbol, que nunca apoyaron al equipo de la selección, nunca apoyaron a... o no les gusta el fútbol, simplemente. Y ahora, como anda de moda, todo mundo va que al restaurante, que al bar, que con los amigos, que en la reunión. Y ahí andan en el evento, ¿no? En esta gran fiesta. Pero no le saben nada. Ahí hay un video, métete para que lo veas. Además de eso, también hay otro video, el cual yo no entiendo por qué ha agarrado tanto vuelo, por qué tanto like, por qué tantas views, lo comparten en sus grupos privados. No entiendo. Hay un video en donde estamos bailando, ¿ok? Está la fila de atrás, donde estamos todos nosotros, y la fila de adelante, donde están las chicas del abogado Mario Dávila, y en caso de accidente.com, no sé por qué tanto like, la verdad. O sea, la única es que se metan a verlo y me den su opinión. Ya me escribieron que fue para verme a mí. Eso les agradezco. La mentira se las agradece. Métanse y dejen ahí su comentario. ¿Por qué? ¿Por qué tanto énfasis en ese video? ¿Por qué llama la atención tanto ese video? Me gustaría saber, ¿ok? Métanse a Instagram, Cristian Mata Radio, Cristian con CH, Cristian Mata Radio. Así es como me encuentras. Checa esos videos, ¿ok? Además de eso, bueno, pues arranquemos, ¿no? ¿Qué te parece si arrancamos rapidísimo con... Vamos a irnos con nuestra pregunta de hoy, ¿ok? La pregunta de hoy es... Ah, no, no es cierto la pregunta de hoy. Vamos con espectáculos, chicos. Sí, faltan los espectáculos. Llega el momento de los espectáculos. Suéltalo.
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0: En las rapiditas de los espectáculos arrancamos con esto. Dice que se prepara la secuela del Grinch. Con Jim Carrey llega este actor ya en negociaciones para retomar este icónico personaje. Regresa el Grinch con Jim Carrey. Se está negociando para retomar su icónico papel. Según lo reportaron en Hollywood, dicen que esto es lo que está sucediendo. Ahí se están moviendo las aguas de que podría haber una secuela de esto. Entonces, pues esperemos, ¿no? Vamos a ver si llegan a un acuerdo. Fue todo un éxito. Se estrenó en el año 2000. Fue todo un éxito en taquilla, recaudando un total de $345 millones alrededor del mundo. En el 2000. Ya pasaron 26 años. Si tú viste el Grinch,

¿Ok? Y ya tenías conciencia de todo. Es más, dices, no, yo vi el Grinch con mi novia. Dices, oye, ya tenías novia, güey. ¿Sí? Y ya pasaron 26 años. Ya hay que ir a hacerse chequeos, ¿eh? Ya hay que ir a hacerse chequeos. Bueno, total, pues Jim Carrey se prepara para esto. Están en negociaciones, vamos a ver en qué termina todo eso. Oye, los que tuvieron una gran fiesta el día de ayer fue Maná. Y es que juntaron 170 mil personas. Esto se reunió en un concierto gratuito que dieron en Guadalajara. La banda se reunió con todos los paisanos, quienes corearon grande parte, obviamente, del repertorio de Maná. Y es que, como no, se ve cómo está inundado de gente. Las imágenes son fabulosas. Son, de verdad, son imágenes súper emotivas, ¿ok? Porque ves a tanta, tanta persona y dices, ¿cuántas personas habrán perdido su celular y su cartera ahí, güey? Esto pasó en Guadalajara, se logró reunir 170 mil personas cantando Oye, mi amor, o la de Mariposa Traicionera, entre muchas otras, ¿verdad? Esta convocatoria que hicieron los chicos de Maná, bueno, los señores de Maná, pues llamó mucho la atención y obviamente se tapizó de gente. Imágenes padrísimas que puedes encontrar. Ok, a ver, ¿qué otra cosa? ¿Sabías, o déjame te cuento, cómo las canciones de Luis Mirrey, sí, Luis Miguel, se volvieron parte de el evento de fútbol más grande en el, pero el pasado, ¿ok? El del 2018, ¿sí? Resulta que recordemos que en ese 2018, pues, estaba muy fuerte, Luis ni había retomado, había muchos reflectores porque la serie y porque pues se volvieron virales más aún de lo que ya eran muchas canciones de Luis Miguel y pues obviamente generó que todo mundo lo estuviera cantando algunas de sus canciones, ¿ok? Y así que la Federación Mexicana de Fútbol en ese momento había sido multada luego del caótico grito homofóbico, ¿verdad? Que se vivía en muchos de los lugares, en muchos de los estadios. En ese tiempo, pues lo sustituyeron por Entrégate en lugar. Y luego decían, ¡Entrégate! Cosa que, pues, nadie nunca en la vida, ¿verdad? Nadie nunca en la vida. Entonces, ahí se suplió por canciones como la de Culpable o No. Ok, ahí fue cuando cruzó fronteras y esto en ese país empezaron a cantar, a vivirlo. Y es que todo mundo obviamente se sumó de poco a poco a esta canción, que fue un, pues todo mundo la cantaba, fueras mexicano o no. Escuchaste bien, ¿eh? Aunque fueras mexicano o no, se escuchaba esta canción de Luis Miguel, que por cierto ya la tenemos de fondo, ¿verdad? Ahí está. Esta canción hacía que hasta cerraran los ojos, parecía el himno del país. Y es que empezaban de repente a cantar algo así.

Y así hay canciones que se van agarrando, ¿no? En cada evento de este nivel, de esta magnitud, se van agarrando cancioncitas y van haciendo cosas, ¿ok? En este caso, hace 4 años, pues le tocó el turno a Luis Miguel, que también obviamente se impulsó por la serie y por todo ese momento que estaba viviendo, y todo el mundo empezaba a cantar en los estadios así.

0: nota de Luis Miguel. A ver qué más tenemos, suéltalo. Tenemos de este lado, ya por último. Oye, pues resulta que Peso Pluma borra la mayoría de las fotos que tenía con Kenia Oz después de su separación. Estos cantantes pues tuvieron una relación durante un año y medio aproximadamente. Y pues terminan la relación. Y al final, Peso Pluma pues borra todas las fotos de sus redes sociales de Kenia Oz. Aquí traigo una pregunta para ustedes.
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0: A ver, ahí está la pregunta. ¿Borras las fotos de tu ex si es que terminas o no? ¿Son parte de tu historia también en redes sociales? ¿Las borras o no? ¿Las borraste cuando cortaste con tu ex o todavía las tienes en tus redes sociales? Manda tu mensaje a nuestro WhatsApp 956-310-8225. ¿Cortaste con tu ex? ¿Sigues teniendo las fotos en tus redes sociales o las eliminaste por completo ya que terminaron esa relación? Manda tu mensaje. ¿Es parte de tu historia o vale gorro la historia? ¿Me vale gorro y te vas? ¿Cuál es tu respuesta? Manda tu mensaje a nuestro WhatsApp 956-310-8225. Ya regreso.

0: Ya estamos de regreso en el Digital Morning Show. Son las 8:41 de la mañana. Muy, muy buenos días para todos. Abrazote grande. A ver, la pregunta de hoy es lo que pasó con Peso Pluma. Y es que Peso Pluma, pues, termina relación con Kenia Oz después de un año y medio aproximadamente de andar de novios. Y, pues, como terminaron, él borró todas las fotos de ella en sus redes sociales. ¿Eso es inmadurez? ¿Eso es qué? ¿Cómo lo ves? ¿Cómo lo catalogas? En tu caso, en algún momento cuando terminaste con tu ex, ¿borraste todo? ¿O no borraste todo porque es parte de tu historia? ¿Ustedes qué opinan? ¿Deberían de borrar todo? ¿No deberían de borrar todo cuando terminan una relación? ¿Sí o no? ¿Y por qué? Manda tu mensaje ya a nuestro WhatsApp 956-310-8225, 956-310-8225, ¿ok? A ver, escuchemos respuestas. ¿Qué dice la banda?
1: Todavía lo tengo, Chris.
0: ¿Todavía?
1: Son memorias que hicimos juntos.
0: Ajá.
1: Y ese no puede borrarse. Y que...
0: Ok, perfecto. Dice, saludos a Claudia y a Alex Montoya, que van a la oficina con mami porque ya salieron de vacaciones, pero mamá no. Pues es que mamá eligió a papá, ¿qué hacemos? Si mamá hubiera elegido al pretendiente millonario que tenía, la vida fuera distinta. No, no es cierto. Disfruten ahí con su mami, ¿eh? Diviértanse mucho, pásensela bien, disfruten al máximo, pórtense bien, por favor, no vayan a correr a tu mamá del trabajo. Pórtense bien, ¿ok? Bueno, vámonos con más respuestas. A ver, ¿sí borrarías las fotos de tu ex? ¿No borrarías las fotos de tu ex? ¿Se debe de quedar? Muchos dicen que es parte de mi historia. ¿Se va a quedar ahí? ¿O no? ¿Ustedes qué opinan? Porque Peso Pluma borró todas las de Kenia.
2: Buenos días.
0: ¿Qué onda?
2: No, niño, pues claro que se borra. ¿Cómo? No se van a dejar, hay huellas del pasado. No, niño, bórralas, bye, bye.
0: Hay huellas, sí, hay huellas. No. Pues borra las huellas y los güeyes también, ¿no? Ok, a ver. Señora, pero es madurez, señora. Usted me dice niño y usted se comporta como una niña. Habla de la madurez. Si vas a andar con alguien más, tiene que ser suficientemente maduro para ver tus fotos en redes sociales de una historia que viviste con alguien. Y aunque vea las fotos ahí, beso y beso en

0: playa. Puede ser, puede ser, puede ser. A ver, escuchemos.
1: Hola, hola, muy buenos días.
0: Buenos días.
1: Yo digo que eso de hecho fue madurez. Si ya terminaste con alguien, pues ¿para qué lo quieres ver?
0: Ah, eso
1: es. Esos recuerdos como quiera van a quedar en tu mente porque te van a hacer tu vida lo que es ahora, pero...
0: Ay, ¿no es peor que nada más lo tengas ahí en la mente? O sea, que tu pareja actual crea que borraste todos los recuerdos, pero tú los tienes en la mente. ¿Sabes que tu respuesta te acaba de traer más problemas que soluciones? ¿Sabes que ahora tu pareja va a decir, bueno, pues borró todo, pero lo sigue pensando? Sí, señor. Me sentí como Scooby-Doo cuando le quitan la máscara al villano, ¿verdad? Ajá, mira quién está debajo de la máscara. te descubrí, lero, lero.
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0: No, yo creo que es madurez, porque qué bueno que borras las fotos, es parte de tu pasado, como quiera lo tienes en tu mente, en tu cuerpo, en tu corazón.
3: Señora, contrólese, por favor.
0: Vámonos a música y al regresar llegaremos con más respuestas. Manda tu mensaje. ¿Borras las fotos de tu ex de redes sociales o las dejas? ¿Las borras o las dejas? ¿Por qué las borras o por qué las dejas? Manda tu mensaje. Peso Pluma borró todas las fotos de Kenia Oz. ¿Estuvo bien? ¿Estuvo mal? ¿Habla de madurez, de inmadurez? ¿Tú qué piensas? Ya regreso.

0: Muy bien, ya estamos de regreso en el Digital Morning Show, 8:49 de la mañana, 8:49. A ver, entonces, nuestra amiga que decía que es madurez borrarla, a ver, ¿tú qué opinas? Vamos a poner el audio completo, suéltalo.
1: Esos recuerdos como quiera van a quedar en tu mente porque ver y esos recuerdos como quiera van a quedar en tu mente porque ver y esos recuerdos como quiera van a quedar en tu mente porque ver y esos recuerdos como quiera van a quedar en tu mente porque
0: esos recuerdos como quiera van a quedar en tu mente, o sea, lo sigue pensando. Ay, ay, ay.
1: Que te van a hacer tu vida lo que es ahora, pero siento que sí fue un buen acto de su parte, de maduro, de borrar todas las fotos que le acordaba de ella.
0: ¿Será? ¿Será que eso te hace más maduro que menos maduro? Escuchemos.
2: Hola, buenos días, Cristian.
0: Buenos días.
2: Soy Luis de Reynosa.
0: ¿Qué onda? Saludos.
2: Pues mira, yo pienso que sí es... No es que sea inmadurez, es bueno borrar. ¿Por qué? Porque, o sea, acabas de terminar una relación.
0: Sí.
2: Y luego, pues, te metes ahí y ves las fotos y, ay, no, otra vez. Se da cuenta que te recuerda el pasado, pues, es lo que tú quieres es superar las cosas y, pues, así no puedes. Saludos, buen día.
0: Entonces, las guardas, ¿no? Mejor. O las borras ya para siempre. A ver, manda tu mensaje, escuchemos respuestas, ¿qué es lo que dicen?
3: Hola, buenos días.
0: Buenos días.
3: Ay, no, yo los borré, Cris, ya los borré, aunque Facebook me las sigue recordando, por cierto. Pero yo ya borré todo.
0: ¡Ándele!
3: Todo el cucaracho.
0: Pero las guardaste, no te hagas, ahí las tienes guardadas, las ocultaste nada más. Mentiras. ¡Mentirosa! ¡Mentirosa! ¡Mentirosa!

0: Esa pregunta también me la hice yo. Entonces, pues mira, como aquí sí hubo hijos, pues hay una historia. Entonces, si va a haber nietos, pues de perdido que sepan que atrás de esa abuela separada y de ese abuelo separado hubo una historia. Y ahí van a estar las fotos. O sea, cuando hay una pareja que tiene hijos, pues yo digo que no se deben de borrar las fotos. Pero cuando terminas un noviazgo y no hay hijos, no hay nada, pues bórralas a la fregada para que los quieres.
1: Cálmate,
0: O
1: cálmate, no
0: solamente que
1: juda.
0: quieras
1: ¿Qué?
0: decir que donde hubo fuego, cenizas quedan.
1: Pues siempre hay
0: Que
1: eso.
0: tengan bonito día.
1: Eso siempre pasa. Eso como quiera pasa, aunque no lo digas y lo sabes.
2: Digo, pero
1: ¡Ándale!
2: ¿para qué los borras?
1: ¿Qué?
2: Digo, pero ¿para qué los borras?
1: Digo, pero ¿qué? ¿Trabajas? ¿Trabajas en la feria vendiendo colchas o qué? ¿Eres de los de las subastas? ¿Qué es eso, señora? Pues, ¿qué es eso?
2: Digo, pero ¿para qué los borras?
1: Ok, suéltalo, ándale, ya, vamos a escucharte, suéltalo.
2: Digo, pero ¿para qué los borras?
1: Ajá.
2: Pues si ya lo viviste, ¿no? Ya todos supieron y ya lo vieron. Pues ya déjalo ahí, ¿no?
1: Ok, bueno.
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1: ¿Qué tal nuestra amiga la rapera?
2: Digo, pero ¿para qué los borras? Es cierto. Digo, pero ¿para qué los borras? Digo, pero ¿para qué los borras? Digo, pero ¿para qué los borras? Digo, pero ¿para qué los borras?
1: Eso, muy bien, excelente rap, gracias. Ok, vámonos rapidísimo a música, a corte. Al regresar llegaremos con más respuestas. ¿Las fotos de tu ex se quedan en tus redes sociales o las borras? ¿Se quedan o las borras? ¿Que se queden o que las borres te hace más maduro o menos inmaduro? ¿Se quedan porque son parte de tu historia? ¿Se borran por algún motivo? Manda tu mensaje a nuestro WhatsApp 956-310-8225. Ya regreso.
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0: 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La temperatura 87 grados Fahrenheit en el Valle de Texas, en la frontera de México, 31 grados Celsius. Vamos a irnos con esta parte de nuestra pregunta. Y es que resulta que Peso Pluma borró todas las fotos que tenía con Kenia Os de sus redes sociales después de que terminan, ¿ok? Terminan y borró todas las fotos. ¿Eso es inmadurez? ¿Es madurez? ¿Tú qué opinas? Manda tu mensaje a nuestro WhatsApp 956-310-8225, 956-310-8225. 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Ya me voy de vacaciones, me fui de vacaciones. Sí, señor. Me voy de vacaciones. Resulta que la siguiente semana estaré de vacaciones toda la semana, ¿ok? Así que, pues, toca descansar. Cuerpecito tiene que descansar, pero ya el día que 29 estaré de regreso, ¿ok? Para que puedan disfrutar, yo más que ustedes. Sin duda alguna, yo más que ustedes, ¿o? Entonces, antes de irme, vamos a tener el cierre de nuestro tema. Vamos a tener regalo, ¿ok? Para ti. Hoy vamos a dar a conocer el regalo del Día del Padre. Vamos a dar a conocer el ganador del Mete Gol. Cuando yo grite la palabra gol, tú te comunicas conmigo. Voy a regalar un par de boletos para el concierto de Grupo Frontera. Todo eso tengo para ti de aquí a las 11 de la mañana. Muy bien, eso es lo que tengo para ti. Ya hice la publicación en Instagram, Cristian Mata Radio, Cristian con CH, Cristian Mata Radio. Métete, deja ahí tu comentario de vacaciones, checa las fotos, ahí subí una fotillo. Todo el mañanado, a medio café, ahí en mi Instagram lo pueden encontrar, Cristian Mata Radio, Cristian con CH, para que dejen ahí su comentario de que ya me voy de vacaciones, ¿ok? Pero regreso en una semana, ¿ok? Que Diosito los bendiga a ustedes. Perdón, no a mí. Bueno, a los dos, a todos. Continuemos con nuestra tema, y es que resulta que Peso Pluma borró todas las fotos de su ex porque terminaron, ¿ok? ¿Ustedes qué opinan? ¿Es madurez? ¿Es inmadurez? ¿Ustedes lo hicieron? ¿No lo hicieron? ¿Lo harían? ¿No lo harían? Escuchemos respuestas.
1: Entonces,
2: buenos días, gordo.
0: ¡Buenos días, gordo!
2: ¿Cómo está el hombre más

0: las miedosas. Es porque ustedes no mandan en su casa.
1: Yo creo que quien las borra es porque tiene miedo al tóxico o la tóxica, pero por mí, yo no las borraría.
0: ¡Tómala! Para que vean quién manda. La que tiene suficientes o varios también puede tener, ¿no? O sea, o menos o varios. O sea, pocos o varios. Bueno, muy bien. A ver, ¿qué más? Suéltalo.
2: Hola, Cristian, buenos días.
0: Buenos días.
2: Pues mira, pasado, pisado. Ajá. Yo creo que no se trata de madurez, simplemente de darle vuelta a la hoja.
0: No, no, no. Se trata de madurez. Lo dije, así es. No, no es cierto, no es cierto. No te creas, ¿qué más?
2: Entonces, si algo ya terminó, pues a borrar, para ya no tener ahí evidencia. Y yo creo que al menos que.
0: O sea, entonces, si tú eres la mayor de los hijos de tus papás y luego nace el siguiente, ya te borran a ti. Ya no cuentas. No, ya tengo otro. Tú aguántame ahí en la banca. Voy a borrar todas las fotos que tengo contigo de bebé, porque ya llegó otro bebé. No, amiga, no es así. Es parte de tu vida. Es como Liverpool. Ah, no. No, no era así el eslogan de. Sí, ¿no?
2: Existieran hijos de por medio. Pues puedes dejar una que otra foto donde estaban junto con los hijos, ¿no? Pero pues sí, yo creo que hay que eliminar todo rastro.
0: Ok, eliminemos todo rastro. Perfecto, muy bien, gracias, amiga. A ver, ¿quién más? De este lado, ¿a quién tenemos? Escuchemos, suéltalo.
3: Buenos días, Cristian.
0: Buenos días.
3: Bueno,
0: me gusta esa voz.
3: En este caso. Yo estoy entre sí y no.
0: A ver, cuéntamelo.
3: La borraría si hubiésemos terminado la relación en mal término. La borraría por completo porque eso significa que no quiero saber de él.
0: Ajá.
3: Y la dejaría si hubiésemos tenido una ruptura agradable y en buenos términos.
0: Ok.
3: Porque a pesar de todo, uno tiene que ser más inteligente.
0: ¿Verdad?
3: Es lo que. ¿Para qué las quiere en tus redes si ya la relación terminó en mal término? Porque lo que puedes construir en un año lo puedes decir.
0: Pues es una casa, puede ser construir una casa. Sí, puede ser. ¿Qué puedes construir en un año? ¿Un tapanco? ¿Puedes construir una silla, una mesa? ¿Puedes construir una sala? ¿Puedes construir? ¿Qué más puedes construir? ¿Es una pregunta o no? Ah, no era pregunta. Ok, ¿qué más?
3: Deshacer en un día. Esa es mi humilde opinión.
0: Tiene toda la razón, sin duda alguna. Y qué bonita voz, por cierto. A ver, otra.
4: Ya, buenos días. ¿Cómo amaneció el hombre más guapo, bello, chulo, precioso, buenote, papazote, nalgonzote? El hombre más fiel de todo McAllen. El hombre más nalgonzote, Cristian Nalgón. El Woody de McAllen, árabe, egipcio. Te amo, Cristian. Cristian, que te vas de vacaciones, Cristian.
0: Sí, señor.
4: No, por favor. Por favor, Cristian, no hagas eso.
0: Me fui de vacaciones.
4: Me retiro de digital hasta que tú regreses, Cristian. Hasta que tú regreses, porque sin ti no somos nada. Y contigo nos hacen la vida feliz.
0: Gracias.
4: Te amo, Cristian. Hasta próximo, nos vemos, Cristian.
0: Así es. El día 29 estaré de regreso. Día 29, 10 días exactamente. O sea, todavía hoy voy a estar en la ciudad de Brownsville de 2 a 4 en control remoto. Ok. Ahí voy a estar. A ver, déjame abro acá para poder decirles dónde voy a andar. Este fin de semana todavía trabajo, hoy y mañana. Pero ya, pues el programa es el último programa de antes de irme de vacaciones. 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Mikel Ovultra me lleva. ¡Sí, señor! ¡Ahora sí se armó! 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A ver.

0: 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Para que vayan, para que lleven a sus niños, para que nos tomemos la foto, porque va a haber regalos. Va a haber muchos regalos en todos los remotos que voy a estar. Así que allá nos vemos. Hoy en Brownsville, mañana en Toyota Far y luego en la ciudad de Álamo, en el Border Town del 511 East Ridge Road. Allá nos vemos, ¿sale? Eso es el recorrido y luego de ahí, ¡pum! Me fui de vacaciones con muchas bebidas y canciones. Un shot con las buenas amistades y con... ¡Bye! ¡Me voy! Y si un día se pone feo, yo ya me fui. Ok, ahí está, listo. Vámonos con más respuestas, suéltalo, cuéntamelo todo. A ver, escuchemos.
1: Hola Cristian, buenos días. Pues tal vez quieres cerrar un ciclo. Hubo algún conflicto. O pues por respeto a su próxima novia que vaya a tener.
0: ¿Por qué? ¿Es falta de respeto?
1: Pero no creo que sea inmadurez. Tal vez las tiene nada más privadas para que pues nadie las vea y pues él no se ve.
0: Eso es peor. El ocultarle las fotos para que tu pareja esté tranquila y tú tenerlas ahí para cuando tú extrañes, eso es peor. Te acabas de descubrir tú también. De seguro, las de tu ex las tienes ahí guardadas. No sé quién ande contigo ahorita, pero te acabas de meter en una bronca. Broncona.
1: Revisarlas en algún momento y decir, ah, pues aquí fue un viaje o no sé, algún momento. Pero, pues no. Es para cerrar el ciclo. Saludos, buen día.
0: Ya te descubrimos, Vivona. Caíste en el engaño. Brother, ya está listo la misión. Me lo pidió tu pareja actual.
2: ¿Qué tal, Cristian? Buenos días.
0: ¿Qué ha habido?
2: Antes que nada, pues esperando que puedas pasar unos excelentes días de descanso, ¿verdad?
0: Gracias.
2: Se te va a extrañar, lógico, pero pues como dices, el cuerpo lo necesita también. Y pues con respecto al tema, pues inmadurez total, ¿verdad? No tiene nada que ver. Yo pienso que vivieron cosas bonitas los dos y buenos recuerdos. Y es con lo que uno se tiene que quedar, con los buenos recuerdos. Y claro, están plasmados, supongo, en momentos que borró. Así es que inmadurez por completo del muchacho.
0: Bravo,
2: saludos, un abrazo.
0: Bravo, bravo. Oigan, la siguiente semana, los que vayan a andar en Dubái, la primera parte de la semana, ¿ok? Y la segunda parte de la semana en Cancún, no nos vamos a ver porque yo no voy para allá. Pero qué bueno que van a andar allá.
3: Ya supe qué pasó, gordo.
0: ¿Qué pasó?
3: La neta es inmaduro haber borrado las fotos. Pero no, hombre, de tremendo mujerón que tuvo.
0: Sí.
3: La neta yo no las borraría, nomás para acordarme de que mira.
0: No, y todavía le dices a tu pareja actual, mira lo que traía, o sea... Dale gracias a Dios que volteé para acá. Mira lo que traía.
3: La mujerona que tuve. Nomás para acordarme que tuve mujer. O sea, ese tipo de mujer, ¿verdad? Con todo respeto del mundo. Pero no, la neta no. Nada más para acordarme de la mujer que tuve, tan bella como es la Kenia Oz.
0: Tan bella, compadre. Ok, perfecto, muy bien. ¿Qué más tenemos? A ver, ¿tenemos otro? A ver, vamos a escuchar otro audio. No, canción. Ok, vámonos a canción y al regresar llegamos con más respuestas. Manda tu mensaje. ¿Cortas con tu pareja? ¿Borras todas las fotos o las dejas? Peso Pluma borró todas las fotos de Kenia. Todas las fotos de Kenia. ¿Las dejas, no las dejas? ¿Es inmadurez, no es inmadurez? ¿Tú qué opinas? Manda tu mensaje, ya regreso.
4: Salud, mi reina. Silvestre, mi hermano. Sirvete otro. ¿Cómo es?

0: pedazo.
1: Excelente, acabamos de escuchar El Pacto de Silvestre Dangond. Qué buena rola, qué buena rola. ¿Para qué contestas el teléfono si ya habíamos quedado que no íbamos a hablar? Pues que me marcaste. Ah, sí, es cierto, ok, está bien. ¿Pero para qué contestas? Bueno, ¿y por qué me marcaste? Ah, pues es que no borré tus fotos de mis redes sociales y pues te extraño. ¡Tan, tan, tan! Pasa, sí pasa. Claro que pasa. Manda tu mensaje, borra las fotos de tu ex o no las borras cuando terminan la relación, sí o no y por qué. Ahora también otra. Ahí andas borrando todas las fotos. No, no las voy a guardar, amiga. Yo no las voy a guardar. No, no, no. Ya. Lo pasado pasado, el pasado pisado, y el que se fue a la villa perdió su silla. Y empiezas todos los refranes que te dijo tu abuela, todo, ¿no? Perro huevero, aunque no sé qué. Agua pasa por mi casa, cate mi corazón. El que no me lo adivine. Oye, amiga, no queda. Ah, sí, cierto, ese no queda. Okay. Entonces. Las borras. Y luego al mes. ¿Qué onda, perdida? ¡Ay, ya me marcó otra vez! ¡Me marcó otra vez! Y ahí vas. Y todas las fotos del año y medio que anduvieron a la basura. No, guárdalas, guárdalas. Puede ser que regrese. Oye, es que ya me casé. ¿Qué tal si te divorcias y vuelven? Guarde las fotos, hombre. Guárdelas ahí. Sordeaditas, es más, abre otra red social, deja ese ahí guardadito. Y porque puede ser que regrese, es que me engañó. Sabes que te va a convencer cuando te hable. Tú sabes que eres débil. Sabes que él tiene algo que tú quieres y tú tienes algo que él quiere. ¿Verdad? Tú tienes el child support y él tiene el dinero. Ah, no era eso, güey. No. Si era eso, no era eso. Ok, bueno, ya, está bien, ya. Hello. Vámonos con otro, ¿qué dicen?
2: Buenos días. ¿Qué onda? Claro que sí se borra todo.
1: ¿Por qué, señora?
2: Aunque haya sido matrimonio o
1: relación. ¿Por qué, señora? ¿Por qué está peleando? ¿Por qué está enojada si es viernes? ¡Qué bárbara! Ayer ganó el equipo al que le vamos. Hoy es viernes, ¿por qué está peleando?
2: Buenos días. Claro que sí se borra todo.
1: Hoy nada más.
2: Buenos días. Claro que sí se borra todo.
1: Que hoy nada más.
2: Aunque está... haya sido matrimonio o relación corta, todo se borra. Solamente, en mi opinión, por salud mental. No quiero recuerdos que me esté dando Facebook. No quiero estar mirando fotos de alguien que ya no forma parte de mi vida. Es mi opinión.
1: Pues sí, pues ni modo que sea la opinión de alguien más, señora. Pues usted mandó el mensaje. Abrazote, muy bien, gracias por tu opinión, bendiciones, ¿ok? A ver, de este lado, ¿qué es lo que tenemos? Suéltalo. Ahí está.
3: Cristian, buenos días.
1: ¿Qué onda?
3: Oye, te vas de vacaciones, ¿no te podrás llevar tu micrófono para poder hacer el programa allá por donde andes?
1: Mira, lo que pasa es que en Europa tenemos diferencia de horario muy abismal. ¿Sí? Europa es horario diferente. No voy a estar allá, cabe mencionar. Pero nada más quería que supieras eso. Gracias, preciosa, bendiciones.
4: Buenos días, Cristian, pues se borran. ¿Para qué las quieres? Ya terminaste.
1: Ya te expliqué.
4: No hay razón para tenerlas ahí. Se borran y al tiempo se ponen con el nuevo.
1: Ya te expliqué.
4: Nuevo galán.
1: Vuelven, la gente vuelve.
5: Gordo. Oye, una pregunta. Es completamente fuera del tema que estás tocando ahorita.
1: Bueno, compadre, pues aguántame después de las 12, cuando regrese de vacaciones. Sí, porque ahorita estamos en el tema, compadre, agarra la onda.
6: Lo bueno que yo también me voy de vacaciones, Cristian, igual que tú. Y regreso casi los mismos días que tú.
1: Ojalá no sea donde mismo, por favor, Diosito. Por favor, Diosito, yo quiero vacaciones. Yo no quiero estar en el mismo lugar que ella, por favor. Por favor. No, tengo que asegurarme, güey. Tengo que asegurarme de eso. No vaya a salir con que vamos al mismo lugar.
6: Bueno,
1: bueno, ¿quién habla?
6: Marcela.
1: Marcela. ¿Te vas a ir de vacaciones el mismo tiempo que yo, Marcela?
6: Sí.
1: Oye, Marcela, No, nada más quiero asegurarme que no vamos a ir al mismo lugar. ¿Ok?
0: A ver, espérame, no, no, espérate, te voy a preguntar. Cálmate, acelerada, cálmate. Va a tallar contigo. Oye, nada más quiero saber. No vas para Alton, ¿verdad que no?
7: No.
0: ¿No?
7: No, hombre.
0: Bueno, espera, espérame. Ni Peñitas, ¿verdad que no?
7: Tampoco.
0: Ah, no, entonces no creo que coincidamos.
7: Ah, bueno. Qué tristeza, yo pensaba que sí.
0: No, no, mira, nada más quiero saber. ¿Tu viaje necesita vuelo y barco para poder llegar al lugar?
7: Pues más o menos. Vuelo, sí.
0: Vuelo, barco no. Entonces no es más o menos. Entonces nada más es no.
7: Bueno, aquí yo me voy a ir nadando.
0: Es el río. Es el río. Es que no tengo. Es que tengo que cruzar de regreso, dijo. Oye, Marcela, ¿puedes decir a dónde vas o no puedes decir para darle envidia a todas tus vecinas?
7: No, yo voy para Nuevo León.
0: Ah, no, entonces no vamos a coincidir. No, no, no, no hay manera. No, Marcela, pensaba que eras gente de dinero, perdón.
7: No, ya me aburrí de esos viajes.
0: ¡Eso, Briona! Gracias, Marcela, un abrazo, bendiciones, que te diviertas mucho en Nuevo León. Ahora, cuando dices Nuevo León, no es Monterrey, ¿verdad? Es un ranchito por ahí, cerca nada más.
7: No, no es un rancho, es Guadalupe. Pero era mi papá.
0: A ver, repítelo. ¿Cómo? ¿No es qué?
7: No es un rancho, es Gualahuise, es un pueblo mágico.
0: Dice que Gualahuise es una mega ciudad. Bienvenidos al nuevo mundo. Gualahuises, con sus rascacielos, con sus rascacielos, con qué más tienen en Gualahuises, qué más, las cataratas de Gualahuises.
7: Claro.
0: ¿Qué hay en Gualahuises? Hay una de las 7 maravillas del mundo, ¿no?
7: Claro.
0: ¿Cuál?
7: Te creo.
0: En Gualahuises.
7: Mi papá.
0: Muy apenas hay semáforo en Gualahuises, mi amor. Ya pusieron un Oxxo, ¿no? ¿Ya pusieron Oxxo? Ya no.
7: Claro, ahí a un lado de mi casa.
0: Ahí está, muy bien, excelente. Excelente. Antes, acuérdate. Nada más te voy a recordar algo, ¿ok? Pon mucha atención. Este es un dato bien importante cuando vas a México. ¿Ok? Si es entre semana, antes de las 12 ve a comprar la chela. Si es fin de semana, hasta la 1 tienes, ¿ok? O sea, nada más para que sepas.
7: Ah, pues si ya estoy bien amaestrada en eso.
0: No, si te escuchas bien, borrachilla.
7: No, hombre.
0: Abrazo, hermosa, que se diviertan tú y tu familia. Hola, bendiciones. Bye. Ok, esas llamadas que no te dejan nada, ¿verdad? Nada. O sea, esas llamadas que dices, ¿para qué marqué, güey?

0: Cristian Mata.
1: Perdón, les quiero pedir perdón a todo el auditorio. Yo no sabía que ella era de Gualahuises, güey. Si no, no le marco, compadre. O sea, hay niveles, güey. Y Gualahuises no se alcanza a ver desde acá.
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0: bien, ya estamos de regreso en el Digital Morning Show, 9:44 de la mañana, 9:44. Entonces, ¿borramos las fotos del ex cuando terminan, sí o no, y por qué? ¿Para qué las borras si sabes que vas a volver, hombre? ¿Sabes? Es que me engañó y no se lo voy a perdonar. Por favor, si lo vas a perdonar, te vas a tranquilizar, te vas a calmar y luego te va a convencer. Ya sabes, ya sabes. A ver.
1: Nada, nos podemos quedar, ¿qué? Pero no pasa nada, nos podemos quedar despiertos o nos amanecemos o algo, pero de que te escuchamos, no hay
0: eso.
1: Bronca, no hay bronca, pero usted llévese su micrófono, mijo, llévese su micrófono y aquí hacemos un GoFundMe para que le puedan pagar el moche.
0: A ver, fíjate, estabas perdiendo todo mi interés hasta el final. A ver, yo quiero escuchar eso al final, estuvo bueno.
1: Hacemos un GoFundMe para que le puedan pagar.
0: Apúntenme. Mira, si es por la... Yo con dinero hago muchas cosas, ¿eh?

0: Digo, yo por dinero he hecho cosas peores. Sí, güey, la verdad. Si se organizan, nos andamos así, sí la hacemos, no importa. Un abrazote. Cristian, te vi el día de ayer viendo el partido, no me acerqué, me dio pena, pero... Ah, muchísimas gracias, sí, estuvimos viendo ahí el partido. Ahí estuve con el abogado Mario Dávila, estuve con Miqueque de Oro, con el doctor J, con Easy, con el Sam y con otros amigos. Ahí estuvimos todos juntos viendo el partido en el restaurante de Carlitos de Frontera. Sí, okay, qué bonito restaurante, ¿eh? Qué bonito restaurante. Comimos bien rico, la verdad, lo que sea cada quien. Muchísimas gracias por la invitación al abogado Mario Dávila. Ahí estuvimos muy padre, nos la pasamos muy, muy, muy, muy bien, la neta. Aparte se ganó. Y eso es bueno, ok, así que todos contentos. La verdad, el restaurante está muy chido. Lo que sea cada quien, me gustó. Sí, se lo recomiendo. Muy chido el restaurante, saludos. Y sí, pues qué mal que no te acercaste, ¿verdad? También es que, mira, estaba en medio del Dr. J y de Easy. O sea, también yo creo que eso daba más miedo, ¿no? Me estaba jugando el pellejo. Estaba al lado de mi queque de oro. Y luego Easy se puso en medio de nosotros. Y luego estaba yo al lado. Fíjate, yo estaba, fíjate la diferencia de momento. Estaba en medio del abogado Mario Dávila y de mi queque. Está todo bien. Llega el doctor J, se mete en medio del abogado y de mí. Llega Isi, se mete en medio de queque y de mí. Cambió toda la perspectiva de juego, güey. O sea, cambió todo. Me sentí en mucho, o sea, me sentía bien protegido y luego me sentí en mucho riesgo. Y yo no sé por qué. Si yo no sé por qué. Y sí, me empezó a agarrar la pierna de un lado. Y dije, viste, y sí. Y luego el doctor J también. Dije, no, a ver, ¿qué está pasando? A ver, esto ya no está bien. No es cierto, no, la verdad nos la pasamos muy bien. Un fuerte abrazo. Y la neta, una vez más, muy bonito restaurante, nos la pasamos muy padre. Saludos a Carlitos de Frontera. Estuvo muy, muy, muy chido el día de ayer. Muy a gusto. Y también, mira, no solamente para él, para todas las personas que nos atendieron. De verdad, creo que se llama María, la chica que nos atendió. Le mando un fuerte abrazo a todo el equipo desde la recepción, desde que entramos, desde que llegamos. La atención de todos fue maravillosa, la gente también se portó muy bien, así que muchas gracias, ¿ok? Un abrazote. A ver, vámonos con más respuestas. ¿Qué dice la banda? Suéltalo.
1: Pues yo no los borraría.
0: ¿Verdad que no?
1: O sea, al final de cuentas, bueno, yo no he borrado nunca, le digo, desde que tengo mis redes sociales, siempre ha sido el mismo, pero yo no los borraría, pues a final de cuentas, cuando te tomaste fotos o algo, fue porque estabas bien y porque era un buen tiempo, y pues si ya terminaste, pues como quieras los recuerdos quedan, o sea, no, si te pones a recordar todo lo malo, pues no creo que eso lo tengas arriba de las redes.
0: Ok, gracias.
2: Oye, Cristian, todo se borra, todo se borra.
0: ¿Tú por qué eres bien miedoso, güey?
2: Pero se guarda un respaldo. ¿Qué onda? ¿Se va a hacer con mi hermana o no se va a hacer? Nomás está esperando.
0: No, ya consíguele a alguien a tu hermana, güey, ya. Llevamos 3 años con esa misma plática, pobrecita, se va a quedar, güey. Va a ser la tía quedada, ya consíganle a alguien.
3: Buenos días, Cristian. No, pues como si borrando las fotos fuéramos a borrar el pasado.
0: ¿Verdad?
3: Saludos.
0: Es lo que les digo, ¿ves? Te digo.
4: Buenos días, Cristian. ¿Qué onda, compadre? Sobre el tema, no, pues la verdad sí se borran, ¿para qué las quieres? Ya se acabó el pedo, pues ya se acabó el show, ya se mejor
0: te da miedo,
4: borrarlas, ni modos. Así me pasó, hay que borrar todo, pues ni modos, ni
0: Porque tu esposa te pega, di la verdad, güey, di la verdad, y la verdad es que me manda mi mujer y me pega y me dio mucho miedo y borré todo.
4: Y pues hay que seguir adelante, ni modo, a ver qué sigue. Saludos y que disfrutes sus vacaciones.
0: Gracias, compadre.
4: Hacia donde sea que vayas, ya sea Europa.
0: Sí.
4: ¿Qué más? Hawái.
0: Dubái,
4: Hawái. Todos esos lugares hermosos que te disfrutas. Toma muchas fotos, por favor.
0: Gracias, compadre. Las voy a guardar, pero para mí nada más. Solamente para mí, para que no vayan a decir, no subió fotos. No, yo las fotos las guardo para mí. Cuando voy a lugares tan caros, nada más los guardo para mí. Cuando voy a lugares baratos, sí las subo.
5: Oye, te callo, pregunta a la amiga que si sabe cuánto cuestan los boletos ahí del Disney de Gualahuise del país.
0: Que dicen que hay vuelo directo de Gualahuise, Nueva York.

0: Dicen, güey. Dice la raza.
1: Oye, Cristian, Gualahuiz es cuando vas a llegando, sí, que ves el letrero que dice bienvenido, agua, y ya pasaste Gualahuiz.
0: Ya se acabó. Parece que pusieron las letras grandes que ponen en cada ciudad. Dice Gualahuiz y CES está en otra ciudad ya, güey. Dice la raza. Yo no, ¿cómo van a creer que digo yo?
2: Todo se borra. Se perdona, se toman fotos nuevas y ya.
0: Fotos nuevas no es lo mismo. Ya, eso no es lo mismo, amiga. Estás mal.
3: Al regresar en el Digital Morning Show con Cristian Mata.
0: Y dice, y ya como si tuvieras razón, claro que no. Ok, vámonos a un corte. Al regresar, llego con una dinámica que tengo para ustedes. Además, otra pregunta, no me tardo nada. El día de hoy no vamos a tener fiesta matona. Y les voy a decir por qué. Porque entre corte y corte estoy trabajando, porque tengo que dejar cosas, porque me voy a ir de descanso, pero producción y ventas, pues no les parece tanto, ¿verdad? Que me vaya. Y producción y ventas me dijeron, oye, güey, pues... Si te vas a ir, pero tienes que dejar todo esto. Y yo, hombre, ni en la casa, güey. Me dijeron, tienes que dejar los baños limpios, tienes que dejar la cocina impecable, tienes que cortar el césped de atrás, y ando haciendo eso en los cortes, ¿ok? Ya regreso.
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3: ¡Golazo! ¡Sí, señor! Se llegó el momento, ya escucharon la palabra, mucha suerte. Ya empezaron a caer los mensajes, gracias, gracias, gracias. Déjame abro esto porque necesito los marcadores. Llegó el momento de regalar. ¿Qué vamos a regalar? Bueno, pues en el Metegol se regala una tarjeta de $100 con el Metegol, con el abogado Machín Ruy Mireles. Que trae para ti esta tarjeta de regalo de $100. A ver, este fue el primero que llegó. Vamos a ver si los marcadores los dijo de manera correcta. Mucha suerte. Suéltalo.
4: Buenos días, Cristian. España 6-0. Ajá. España 1-0. ¿Sí? Argentina 0-0. Suiza 3-1.
3: ¡Y ya ganó! ¡Felicidades a nuestro ganador que se lleva una tarjeta de regalo de $100! Sí, tarjeta de regalo de $100 con el Metegol, con el abogado Machín Ruy Mireles, que esa promoción va a continuar. Así que muy pendientes para que sigan participando con nosotros. Vámonos a música. Al regresar llegaremos con otra pregunta. Ya saben, light, relajada, tranquila para todos ustedes. No me tardo nada, estás escuchando. Me estás escuchando un día antes de irme de vacaciones. Ya me voy de vacaciones. Es más, traigo ahorita hasta el patito de hule. Traigo ya traje de baño. Ya me voy, ¿no?

0: estamos de regreso en el Digital Morning Show. Son las 10:10 de la mañana, 10:10 ya en este momento. La temperatura en el Valle de Texas, tenemos 90 grados Fahrenheit, fresquecito. Suponiendo que 90 estuviera fresco, ¿no? No, no. 90 grados Fahrenheit, ¿qué calor está haciendo? Y apenas, ¿qué son las 10? ¿Qué es esto? Ayer también estuvo bien canijo. 82 grados Celsius en la frontera de México, ¿ok? Estaba ayer platicando y me llamó mucho la atención cómo somos el hijo del medio, el hijo que nadie pela. Fíjate, para arriba de Estados Unidos, sí, está fresco. Para el centro de México, está fresco. ¿Y nosotros, güey? ¿Por qué nos brincan? O sea, ¿en qué momento somos el hermano de en medio? El que nadie pela, güey. El que nadie le pone atención. El que... Falta uno. ¿Quién es el que nos falta? No falta nadie. No, sí, ¿cómo no? ¡Ah, el de en medio! ¿Dónde anda? Así somos, güey. O sea, fresco... Para abajo está fresco, para arriba está fresco, y aquí el calorón de locos, güey. O sea, ¿qué onda, güey? ¿De qué se trata? Bueno, pues, nada más era darle ese comentario que no nos sirve de nada, ¿verdad? De nada, de absolutamente nada. A ver, ¿qué quieres? ¿Qué quieres?
1: Ay, Cristian, es que somos el hermano de en medio, como yo, que no me pelan mis papás.
0: Por eso sacas tu trauma aquí en la radio, ¿verdad? Así que, como no me pelan mis papás, les voy a mandar muchos mensajes a la radio. Hasta que se harten y tampoco me pelen. Ok, muy bien. Sí, la verdad, el hermano del medio. ¿Quién pela a los hermanos del medio? Nadie los pela. Manda tu mensaje de audio. ¿Piensas igual que yo? Mira, ella ya puso que sí pensaba igual. Mira.
1: Ay, Cristian, es que somos el hermano del medio. Como yo, que no me pelan mis papás.
0: Oye, pues es que también te ríes bien feo. No es cierto, preciosa. Sí, pues es la en medio, se sabía. Son cosas que se saben. Oye, a los del medio nadie los pela. ¿En tu casa también pasa igual? Me río para no llorar. ¿En tu casa también a los del medio, a los hijos del medio, si no vayan a alburear, ¿verdad? A los hijos del medio tampoco los pelan, no les ponen atención. Así como a nosotros. O sea, en el caso de nuestra zona geográfica, que somos los de en medio, ¿verdad? Abajo, para el centro de México, está fresco. Para arriba, de Estados Unidos, está fresco. Y como nosotros estamos en medio, pues les vale gorro y que se calienten, que se quemen ahí. ¡Que ardan! ¿En tu casa también a los hijos del medio no los pelan igual?
2: Buenos días, sí, confirmo. Los hermanos del medio somos los más locos, los más esperados, los que no tenemos paciencia, los que no nada, pero...
0: No, ya me hartó, güey, imagínate, güey. O sea, ya me hartó y todavía... Y 16 segundos de audio, güey. Imagínate tenerla en la casa. No te creas. Ya va a mandar otro audio.
2: Somos los que menos nos pelan. Oye, y somos los que... Pero siempre dice un dicho que los papás siempre ayudan al más bruto y al más tonto. O sea, que al grande y al chico, porque el del medio nadie lo pela.
0: Ok.
2: Buenos días, sí, confirmo. Los hermanos del medio somos los más locos, los más esperados, los que no tenemos paciencia, los que no nada, pero somos los que menos nos pelan. Y somos los que... Pero siempre dice un dicho que los...

0: Papá, siempre ayudan al más bruto y al más tonto, o sea que al grande y al chico, porque el del medio nadie lo pela.
1: Hoy, hoy nada más eso. Hoy nada más eso, o sea, es, no, si es para correrla de la casa, que a los 11, ¿no? O antes. Como, ya, mija, bueno, pues fue un gusto conocerte y traerte, mi amor. ¿Ya sabes caminar? Bueno, ¿ir al baño? Bueno, ok, mira, aquí tienes esta maleta.

0: El nombre, nada más le dijiste hijo. Te lo prometo. Le preguntas nombres. Es más, estoy seguro que al de en medio le dijiste los nombres de todos y luego su nombre. Es más, al final le dijiste, bueno, ya tú, ven, el que sobra. Digo, el que falta. Bueno, da igual, ven. ¿Verdad? Le gritas desde abajo de la casa, desde la planta de abajo. Cristian, Adrián, Pedro, tú, ¿cómo te llamas? Ven, ya llévate esto, hombre. Llévate eso, llévaselo a tus hermanos. Llévaselos a Carlos, a Cría. Y dices los nombres de los demás. Oye, es la verdad. Siendo sinceros, o sea, no nos ceguemos. A los hijos del medio, nadie los pela. Y nuestra zona geográfica es catalogada como, yo la catalogué, ¿sí? Y Harvard, un amigo, casi le digo, lo catalogamos como la zona del hermano del medio. O sea, eso somos nosotros. Abajo, en el centro de México, está fresco. Arriba, en Estados Unidos, está fresco. Y nosotros los del medio, ¡que nos arda todo! ¡Que nos sude hasta partes que ni conocíamos! Dije, oye, ¿por qué estoy sudando de ahí? O sea, ¿qué es, para empezar, qué es esa parte de mi cuerpo? ¿En qué momento?
1: En mi caso somos cinco,
0: ¿Tú cuál eres? ¿La de arriba, la de abajo o cualquiera de las tres del medio? Que da igual.
1: La del medio soy yo y soy a la que más caso le hacen. Pero en el caso de mi esposo, ay sí, me da mucho coraje porque hace cuenta que cuando son fiestas de mis hijos, pues mis suegros no vienen, mis cuñados vienen un ratito. Pero mi suegra, o sea, todo el tiempo que no sea los hijos de la mayor, porque ahí están las fiestas y no falta. Y mi suegro jala con el menor, con el más chico, igual, o sea, llegan a casa de él y todo eso, y a nuestra casa, pues, o sea, ni llegan, casi ni nos visitan, ni nada de eso. Porque mi esposo es el de en medio, y le dije a mi esposo, ¿no me quieren a mí o qué? Y dijo mi esposo, no, dijo, lo que pasa es que a mí nunca me han hecho caso, la verdad.
0: Dijo, no te quieren a ti, no me quieren ni a mí. Ahora, lo que dijiste de ti en tu casa, que eres la en medio de los cinco, ¿tú crees que te hacen caso, pero cuando te vas dicen, ay, no, está loca, escuchaste? Ahora sí, platiquemos. Ok, otro, cuéntamelo.
1: Sí, sí soy. ¿Qué? Tengo muchos problemas.
0: ¿Ves? Tú eres la de los problemas.
1: De mi esposo. Y me salí desde los 20 de mi casa.
0: ¿Ves? Te dije, te corrieron a los 20. No, hombre, está con ganas esto. Esto está con ganas porque esta es la de en medio. Y según ella, no, que sí, que yo, que no. Hey, bueno, ¿quién habla?
2: Mande.
0: Oye, bájale a tu radio, porfa.
2: Ya le bajé. Okay.
1: Ya sé, tengo problemas.
0: Cálmate, relájate, tú en medio, cálmate.
1: Es que yo estoy bien loca, te lo juro, pregúntale a mi santa madre.
0: Pero tu mamá ni se va a acordar de ti.
1: No, de hecho a veces le digo, mami, aquí estoy.
0: ¿Verdad que sí? Oye,
1: sí.
0: ¿Y todavía te dice, ¿y tú de quién eres, mija?
1: Sí, de hecho sí, le digo, no, soy del que te divorciaste a los 7 años, de ese soy.
0: Pues estaba muy chiquita para divorciarse, ¿no?
1: No, pues ha de haber dicho el papá, no aguanto ni a la hija, mejor me voy.
0: Oye, tú eres la en medio, eres la que no pelan, la que nadie fuma, tu mamá ni te pela, no, ni te pone atención.
1: No, pero sientes? Al revés, cuando dime, mi mamá me pide ayuda, soy la primera en ayudarle, y mi hermano, el más grande, es el primero en decir, no, es que yo le voy a ayudar a mi familia. O sea que para esto, ajá, háblenle a Alejandrita. Y oye, ¿ves que no puedo hacer esto? Háblenle a Alejandrita.
0: Oye, Alejandrita.
1: Mándenme.
0: Pero sí sabes que aún así, aunque hagas lo que hagas, el consentido es el otro.
1: Lo sé, 100%. Oh. Lo sé 100% y lo acepto y le digo, señora, a mi mamá, mami, sí, le digo, mamá, yo sé que eres el consentido, mamá, no importa, pero yo te ayudo en lo que tú necesites.
0: Es que a lo mejor si no hablaras tan rápido y mejor escribieras.
1: Es que también escribo, es que, mira, ¿qué quieres hacer con una persona que tiene TDAH?
0: Ah, eso es.
1: O sea, soy hiperactiva desde que nací, con café me calmaban desde chiquita, o sea, imagínate, ahorita el café ya no me hace nada.
0: No, ¿de verdad no has tomado café?
1: Ya ahorita ya me tomé una taza Jumbo.
0: No, te digo, no ocupas café, mamacita. Tú no ocupas, tú ya lo traes. Ya lo traes incluido.
1: Y no me quejo de los... Échale y luego agua. No me puedo quejar ni de mis hijos. Tengo una hija con embarazo.

0: escúchame. ¡Qué bárbara!
1: Vale.
0: Oye, no, qué bárbara, güey. Oye, mejor toma agua para que se diluya todo lo que traes adentro.
1: Tomo pura agua y café, no me gusta el refresco.
0: Ah, muy bien, qué bueno. Ya estás más tranquila, a ver, vamos a hacer algo. Respira conmigo.
1: Hago las pruebas de respiración.
0: ¡Cállate
1: ahora
0: y respira nada más! ¿Por qué no me haces caso? ¿Por eso tu mamá te corrió a los 20?
1: Porque no soy una niña normal. Porque no soy una niña normal y me encanta ver el mundo arder.
0: Ok, entonces para ti un...
1: También te encanta ver el mundo arder. Te encanta.
0: Perfecto, hermosa.
1: Claro.
0: Gracias, preciosa. Muchas gracias. Cuídate mucho. Bendiciones.
1: Igualmente para ti. Cuídate mucho.
0: Nos vemos en noviembre. Bye.
1: Diciembre, el día de mi cumple.
0: Nunca se cayó, güey. Nunca
1: no.
0: se cayó. Ya mejor le cuelgo, ya. Ya, oye, qué bárbaro, pues por eso la corrieron a los 20, compadre. Oye, 2 minutos de llamada y ya me traigo dolor de cabeza. Neto, pásame unas Tylenol, porfa.
2: Si somos 8 hermanos, ajá, y yo soy el segundo, ¿soy el hermano de en medio o no soy el hermano de en medio?
0: Mira, todos los que no sean el primero y el último son los de en medio. Sí, señor, así es. Así que también eres. Tanto así que te mandaron bien lejos de tu país. Yo, no, mijo. No, hombre, ma, pero voy a volver. Bueno, si no está bien, mijo, allá quédate. Cásate con una que tenga papeles y ya. No pasa nada. Ahí nos marcas. Es más, mándanos cartas. No pasa nada. Ya no se usan las cartas. Tú mándanos cartas, mijo.
3: Buenos días, Cris. Ahí difiero contigo.
0: Bueno, ahorita no es momento de diferir. Ahorita es momento de nada más estar de acuerdo conmigo. Hoy no hay diferencias de nada, ¿ok? Ah, no es cierto. Dime, cuéntame.
3: Yo soy la mayor y nadie me pela.
0: ¿Tampoco?
3: De hecho, acaba de pasar mi cumpleaños y nadie se acordó. Así,
0: ¡no!
3: Así de olvidada me tienen.
0: No, no es cierto. No, pobrecita. Déjame, Marco. Pobrecita, güey. Nadie la peló en su cumpleaños. Oye,
3: bueno.
0: Estas son las mañanitas que cantaba el rey David. A ti no sé cómo te llames, te las cantamos aquí. Ay, ¡felicidades!
3: Ya puedo morir a gusto, alguien se acordó de mí.
0: Perdón, me equivoqué de número, gracias.
3: Que la canción.
0: Hermosa, abrazote, cuídate mucho.
3: Gracias, bendiciones.
0: Bendiciones, bye bye. ¿Quién era esta, güey? Sí, me equivoqué de número.
4: Yo soy la del medio y soy la consentida.
0: No eres la consentida ni de aquí ni de tu casa. Menos de tus papás.
4: Al chiquillo lo ayudan mucho. Uh-huh. Porque está bien menso, por no decir otra palabra.
0: Hoy nada más.
4: Y los otros tres, pues pobres.
0: Oye, por eso te corrieron de Gualahuises, según tú te quieren. Te sacaron de Gualahuises, te mandaron al valle.
5: No, pues entonces sí estoy en una familia bien disfuncional, porque soy la mayor y soy a la que menos pelan.
0: Tú te lo ganas. Es que tú crees que eres la mayor, pero tuvieron uno antes. No.
5: No, pues entonces sí.
0: No, eso no. A lo bueno, o sí, no sabemos.
6: Bien, compadrito.
0: ¿Qué onda, compadrito?
6: ¿Será pariente de Deina?
0: Bien, compadrito. ¿Quién será pariente de Deina, compadrito? No sé, güey, no sé. ¿De quién hablas? De seguro sí, güey. He hablado con mucha gente rara ahora.
7: Hola, Cris, buenos días. Pues buenos yo días. Soy la de en medio. Ajá. Pero la de en medio del matrimonio de mi papá. Porque mi papá se casó 3 veces y yo soy del matrimonio de en medio. Okay. Saludos.
0: A ver, no le entendí nada, güey. ¿Cómo dijo? ¿Que sea la de en medio? Ah, no, entonces no la peles, no pasa nada. No le había entendido nada. A ver, ¿quién más? A ver, este lado.
8: Oye, la verdad, ¿cómo supiste, Cristian? Mira,
0: te dije.
8: Soy de mis 8 hermanos, soy el único aquí. Literalmente estoy casado.
0: ¿Agarró papeles?
8: Con una que es ciudadana americana.
0: Te dije, güey.
8: Sí, mi mamá me dijo, sí, si tú quieres irte para allá, vete para allá, dijo, ve, cumple tus sueños y ya. Y la verdad, soy el único hermano aquí. ¿Cómo supiste, Cristian? Eres malo, adivino.
0: ¿Cuál malo, güey? Te tengo bien leído, compadre. Ya sé, te corrieron. Claro, eso fue, güey.

0: Cristian, esa nunca se cayó, Cristian, ni te dejó hablar. No se cayó. Como Deina. Hablan y hablan y hablan, pero no se entiende nada.
1: Nada.
0: Por eso los maridos ni las quieren ni les da el anillo, vaya.
1: ¿Qué quieres? ¿Qué quieres?
2: Oye, yo no sé por qué, pero mi mamá también a mí me decía de que es que tú eres bien independiente, tú no ocupas y todo eso. Y yo, sí, sí ocupo, dame amor, dame cariño. Sí me enojaba y sí le reclamaba, ya, ahorita me vale, ya acepté. Pues mi hermana la menor es la adoración de mi papá, uh-huh, y mi hermano el mayor es la adoración de mi mamá.
1: Sí. Es que le vas a la América. O sea... ¿Entiende? O sea, ahí nos damos cuenta que tienes problemas mentales. O sea, la mamá dijo, no, tenía muchas opciones y decidió irle a la América. O sea, no es que no te pelen, es que también las decisiones que tomas están de la fregada. Oye, a ver, ¿qué más?
2: De con decirte que mi hermano tuvo una novia que tenía hijos. Y cállate.
1: Los hizo.
2: Mi niños. Mamá andaba detrás de sus niños, los amaba. Y yo, mira, hasta se los cuidaba.
1: Ah, ya los estoy viendo a los perros. Oye, bueno, ¿qué te puedo decir? La vida ya te lo dijo. La vida ya te llevó a ese momento, ¿ok? Tú eres muy independiente, mi amor. Tú puedes sola, de verdad. Tú sales adelante, no pasa nada. Mira, de verdad, a ti donde te pongan eres una guerrera. Vas a cumplir tus sueños, vas a lograrlo. Tú te vas a esforzar porque a veces las lágrimas y el sufrimiento te llevan al máximo.
3: Ok, mamá, pero a los 8 años eso es suficiente.
1: Sí, mijita, tú puedes, ve. Y así es como llegó ella a la radio. Vámonos a música, al regresar. Viene regalo. Manda tu mensaje. ¿Crees que los hermanos del medio son a los que nadie pela? ¿Sí o no?

0: Ya de regreso en el Digital Morning Show, 10 con 31 de la mañana, 10 con 31. Hay muchos audios todavía esperando ser escuchados. Fíjate, salió la plática el día de ayer, estaba con mi esposa platicando y le digo, es que nosotros estamos hablando de la temperatura, ¿no? Que estaba muy caliente. Y le digo, lo que pasa es que nosotros somos el hermano del medio. Fíjate cómo en el centro de México está bien fresco, en la parte de arriba de Estados Unidos está bien fresco, y aquí nosotros los del medio, tenemos el calorón. O sea, somos el hermano del medio, el que nadie pela. Me imagino que Diosito dijo, ah, caray, ¿y esos de dónde salieron? Se me olvidó poner fresco ahí. Bueno, ni modo, ya les tocó. O sea, los de en medio, ahí estamos asándonos, ¿no? Y todos los demás bien frescos. A ver, escuchemos respuestas. ¿Será que a los hermanos de en medio nadie los pela, nadie les pone atención, sí o no, y por qué? Digo, ya con los audios que hemos escuchado, ya nos dimos cuenta que no podemos culpar a los papás. O sea, también están bien zafarinfas estas, ¿verdad? O sea, están bien zafadas. Les falta un tornillo a todas las chicas de que son... las chicas del medio, porque puede ser albur, ¿verdad? Entonces puede ser las mujeres, no, los hijos del medio, así es, los o las hijos del medio, exactamente. A ver, escuchemos.
1: Buenos días, Cristian, yo soy de las del medio.
0: Se nota, señora, se nota, no hay necesidad de decir nada más. Se escucha que va a pelear, a ver.
1: Y de perdido soy la consentida de mis hijos, bueno, creo.
0: Pues hasta que agarre novia. Ya que agarre novia no se van a acordar tanto de ti, ¿eh? Ahora, no estoy mintiendo, señora, para que sepa, ¿eh? Váyase haciendo la idea, disfrútelos ahorita, que mi mamá es la mejor, mi mamá es la mejor, hasta que crecen y dicen, hombre, mi mamá, no, hombre, si le fallan algo, güey. Así que disfrútelos ahorita, señora, que los tiene ahí como que vendados.
2: No creo. Yo soy la de en medio, de dos mayores y dos menores, y fui la consentida de mi papá.
0: No, hombre, escúchate, mamita, escúchate. Claro que no.
2: No creo eso, que nadie los pele.
0: Escúchate, se escucha que todas las broncas que traes cargando. ¿Otro?
3: ¿Qué onda, Cristian?
0: ¿Qué onda, compadre?
3: Oye, pues es que a los sándwich, a los de los sándwich, nadie los quiere, por eso les dicen así, que es el sándwich, o sea, es el de en medio. Cuando te hacen un sándwich, mucha gente dice... Pero sin queso amarillo, sin lechuga, sin tomate, todo eso va en medio. O sea, nadie quiere lo de en medio. Pero no puedes decir, dame un sándwich pero sin pan. Pues no, ¿verdad? Entonces,
0: no.
3: A lo de en medio, nadie lo quiere.
0: Ahí está la respuesta. Gracias, compadre.
4: Buenos días, Cristian.
0: Buenos días.
4: Pues no siempre es así. En mi caso, yo fui la más pequeña, pero éramos todos iguales. No había consentidos.
0: O sea, ahí te va, ella, fíjate, ella es la más pequeña y dice que no había consentidos. ¿Qué tan malo hijo de tienes que ser para que ser el más pequeño y que tampoco te pelen o que te pelen igual que los demás? O sea, es cuando llegas, tú ya tienes el 100 porque eres el menor. O sea, es claro que todos te van a mimar y todos te van a consentir y todos te van a querer. ¿Qué tan malo tienes que ser para que te quieran igual que a los demás? O sea, ya tenías la ventaja y la echaste a perder. Ya estaba la mesa puesta y lo arruinaste. O sea, eres la última criatura, la última hija que van a tener la familia. Claro que va a ser la consentida y luego mujer, o sea, más mimada. Y no, te querían igual que a los demás. O sea que algo te falla. Aguas con eso.
5: Oye, Cris, una pregunta para todos los del medio. Sí, ya sé que no es mi programa.
0: Bueno, sí, mándala por correo, ¿ok? El correo ya se lo mandé también a un amigo, acá donde está. Déjame te digo, ya lo tengo aquí apuntado. Dice el correo, y no me va a dejar mentir al que se lo mandé. Le dije, mándalo al correo, quejas que a nadie le importan, @suerteparalaproxima.com. Apúntalo bien, si no lo apuntaste te lo voy a repetir. Y mira, es más, lo voy a copiar y te lo voy a mandar por WhatsApp para que veas que ya se lo había mandado a alguien, ¿ok? Ahí está. Es quejas que a nadie le importan, @suerteparalaproxima.com. Mira, no estoy escribiendo y ahí está, mira, ahí está. Nada más lo copié y lo pegué, ahí lo tienes. Mándalo ese correo y nos ponemos de acuerdo, ¿no? Yo creo que para noviembre del 2042. O mándaselo a tus papás a ver si te pelan. Ah, no. Ya, hombre, vamos a ver, ¿qué quieres? Ándale, ¿qué
5: Oye, Cris, una pregunta para todos los...
0: Espérame, es más importante el otro audio, fíjate, dice, el otro mensaje dice, te pasas, me estoy haciendo pipí, okay. Pues ve al baño, güey. ¿Yo qué tengo que ver? Ve al baño, o más fácil, si te haces pipí muy seguido, escúchame en el baño. No pasa nada, yo no tengo problema. Ok, a ver, ándale, ya que la de en medio. A ver, que pase la de en medio. ¿Qué quiere la de en medio? A ver, ándale.
5: Oye, Cris.
0: ¿Qué pasó?
5: Una pregunta para todos los de en medio.
0: ¿Qué quieres?
5: Sí, ya sé que no es mi programa, hombre, ya sé. No me importa. ¿Qué no quieres? Está Deina. Dame espacio tantito.
0: Ándale, dale, dale.
5: Mira, díganme si estoy equivocada en que cuando pasa un problema o algo, lo que sea, los papás a los primeros a los que le hablan es a los de en medio.
0: A ver, esa es buena pregunta, ¿no? Luego lo vemos, luego lo checamos. Danos chance, estamos trabajando ahorita. Ahí a la vuelta, gracias. No es cierto, no. Mira, vamos a usarla para que vean que a las del medio aquí sí las queremos. A ver, ¿qué quieres?
5: Te pasas, José Cristian, qué mugroso.
0: No, mira, ¿sabes qué? Sí vamos a tomar tu pregunta en cuenta, ¿ok? A ver, ahí va. La pregunta es esta.
5: Mira, díganme si estoy equivocada en que cuando pasa un problema o algo, lo que sea, los papás a los primeros a los que le hablan es a los de en medio.
0: Ok, ahí está la pregunta. Sí, el problema es que eres una chica de en medio, ¿ok? Eso quiere decir que no sé si alguien te vaya a responder. Así de que nadie la pela, ¿verdad? Bueno, manden su mensaje de audio, 956-310-8225. Bueno, ¿ningún audio? Ok. Bueno, pues está bien caluroso, ¿verdad? ¡Qué bárbaro! ¡Ay, qué caliente se está poniendo, comadre! Dice, ¡ay, no! Ya me dio mucha risa y me dolió la panza. ¡Qué bueno! Para ver si hace abdominales así. Espero te sirva de algo.
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0: Muy bien, ahí está la pregunta. La pregunta fue, a ver...
5: Díganme si estoy equivocada en que... Cuando pasa un problema o algo, lo que sea, los papás a los primeros a los que le hablan es a los del medio.
0: Ok, ahí está la pregunta. Manda tu respuesta a nuestro WhatsApp 956-310-8225. Que se unan todas las, a todos los que no quieren. Júntense aquí en el programa, aquí están bien. Júntense, véngase para acá. Si tienes un amigo igual, mándale mensaje, dile, oye, ya nos están poniendo atención en la radio al fin. Ahorita al regresar llego con su respuesta, no me tardo.
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0: ya de regreso. Ya de regreso en el Digital Morning Show. Me fui de vacaciones con muchas dedicaciones. Un shot por las buenas amistades y con las bendiciones. Ya me voy de vacaciones, chicos. Nos vemos en julio del siguiente año. Año sabático me voy a tomar. Me voy a ir. Me voy a ir. ¿Sabes qué? Me voy a ir de vacaciones hasta que me dé hambre. Ya cuando diga, oye, ya no hay nada. Cuando, fíjate, voy a hacer eso. Me voy a ir y cuando ya no haya nada en la cuenta de banco, ya regresaré. O sea que para pasado mañana estoy aquí. Estoy pensando en mejor esperarme hasta el fin de mes. A ver, bueno. Entonces, ¿sí le ponemos atención a una de las hijas de en medio o no? O mejor me sigo cotorreando yo. ¿Cómo ven? ¿Es esta pregunta?
1: Díganme si estoy equivocada en que cuando pasa un problema o algo, lo que sea, los papás a los primeros a los que le hablan es a los de en medio.
0: Ok, esa pregunta la hizo una chica que es hija de en medio. ¿Le hacemos caso o mejor cotorreo yo con ustedes nada más? ¿Cómo ven? ¿Qué opina el público? Ok, a ver. Vamos a escuchar. ¿Sí mandaron respuestas? ¿Sí te pelaron? ¿O no? A ver, ¿qué dice la banda?
2: Cristian, los papás a todos les hacen caso, Cristian.
0: No es cierto, señora, no es cierto. No mientan por convivir.
2: No estés ahí amarrando navajas.
0: Yo sí amarro navajas.
2: Los papás a todos los quieren.
0: No es cierto, mentirosa.
2: Se inclinan por el más necesitado, por el que se porta mal, por el que tiene problemas.
0: Si fuera así, nuestra amiga que le va a la América tendría la atención de toda la familia. Pero no es así. Ok, a ver, escuchemos más respuestas, suéltalo.
3: Esa mujer tiene toda la razón en la boca. Soy la segunda, mi hermano es del medio. Ajá. Siempre mi mamá le habla cuando tiene un problema. Y es el consentido.
0: Ok.
4: Estoy igual que la muchacha que hizo la pregunta. Ni ella se entendió. Ni yo le entendí.
5: No, pero Cristian, siempre le hablan al chiquillo para quejarse del grande. Luego el que solvente es el grande. Y el del medio no hace nada.
0: Nada, güey, nada. No hace nada, diokis, están nada más ahí diokis. Los hijos del medio de Oquis nada más. Para nada sirvieron, para nada y para nada también. ¿Ok? ¿O no es cierto? Manda respuesta de volada.
6: Buenos días.

0: Es nombre,
1: Buenos
0: puras
1: días.
0: mentiras. Yo soy la mayor y es la que menos pelan. El de en medio y la chiquita son los consentidos, aunque los papás digan que no.
1: Ahí te va. Ya les di la explicación, pero te lo voy a hacer saber a ti. ¿Ok? Pon mucha atención. Tú fuiste la primer hija que tuvieron. O sea, tú tenías el palacio para ti. Toda la atención se inclinaba hacia ti. Tú ibas a ser la consentida. ¿Qué tuviste que hacer para arruinarlo? Y que al final terminaran pelando más al de en medio que a ti. Eso habla peor de ti. O sea, tenías el 100 en tus manos y lo soltaste.
0: ¿Qué hora? ¿Cómo que para nada?
1: Para nada sirvieron. Y tú, aléjate de los cuchillos, por favor.
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1: Ok, nos vamos a ir. Si eres el mayor o el menor y te tratan igual que el hijo de en medio, algo tienes peor que los demás, ¿no? Estás peor todavía. Peor. O sea, eso, tuviste el cielo en tus manos y lo arruinaste. A ver, ¿qué?
0: Qué bañado. No, hombre, pues es que yo fui la... Soy la más responsable, la más buena onda.
1: Mira, si fueras la más chida, ¿tú crees que te pelarían menos? No, amiga, la respuesta la tienes. No te pelan porque no eres la más chida. Tú crees que eres la más chida, pero no eres la más chida. Ni modo. Y soporta, güey, ni modo. Vámonos un corte y ya regreso para despedirme. Mi última intervención en el Digital Morning Show de esta semana. Y la siguiente no vengo, me voy de vacaciones y regreso hasta la otra. Sí, señor, voy abriendo la primera, véngase.
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chicos, llega el momento ya de despedirme. Gracias por haberme acompañado. Un abrazo para toda la banda que estuvo conectada con nosotros. Muchísimas, muchísimas gracias. Ok, pásensela rico. Disfruten de su fin de semana y de la otra semana también. Y nos vemos el 29. Ya estaré de regreso, ok. Hoy en Bronzeville, nos vemos en la ciudad de Bronzeville. No falten en la ciudad de Bronzeville. Ahí voy a estar para que se den la vuelta de 2 a 4. Voy a estar con nuestros amigos de Michelob Ultra en Corner Market, allá en Bronzeville. Ahí nos vemos de 2 a 4. No falten. Un beso para las princesas, un abrazo a mis brothers y recuerda, sonríe. No sabes a cuántas personas le puedes cambiar la vida con tan solo una sonrisa. Bye, bye.

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1: ¡Qué maravillosa es la música! De verdad es que me encanta poder escuchar estas rolitas que te llevan a cierto lugar, a cierto tiempo, a cierto año, a cierto momento de tu vida. Y son de esas rolitas que dejan, y que dejaron, mejor dicho, huella. Y que a pesar de que han pasado tantos años, las sigues disfrutando, las sigues cantando. Y de eso se trata Café Retro. Así es que muy buenos días, 11:19. Te saluda Gloria Light. Me quedo contigo hasta las 2 de la tarde. Gracias al Digital Morning Show con Cristian Mata. Qué bueno estuvo, ¿verdad? Me imagino que ya sacaron ganador de la promoción del día de los papis. Así es que felicidades al ganador y que disfrute muchísimo su premio. Ahora, quiero decirles que en esta hora, bueno, les tengo unas rolitas que les van a encantar, pero también preguntarte, ¿qué te gustaría escuchar en la retrocomplacencia? 956-310-8225. Le mando un fuerte, fuerte abrazo con todo mi cariño a mi querido Miguelón, a su esposa Shelly. De verdad que me encanta saber que ahí van echándome porras y escuchando y que estén disfrutando Café Retro. Ya saben que los quiero mucho, ¿ok? Así que besitos y nos vemos prontito. Vámonos hasta el año 2012, cuando por primera vez escuchamos esta rolita, y de hecho está en el álbum Corazón Profundo. Estoy hablando de Carlos Vives y esta rolita que se llama Volví a Nacer. Estás en Café Retro, en digital.
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0: para una hermosa niña que literal se robó mi corazón, Jimena. Para Jimena, que vino por sus boletos de Toy Story 5, y a su mami, que me dio mucho gusto saludarlas, así que les mando un fuerte abrazo, que disfruten mucho la movie, la peli que se estrena el día de hoy, Toy Story 5, en todos los cines. Y bueno, estuvimos regalando boletitos. De hecho, ahorita voy a checar si voy a tener para el día de hoy y te dejo saber, ¿ok? Así es que, Jimena, muchos besitos para ti. Qué hermosa, en serio. Son de esas cosas que te hacen sonreír, ¿no? Y dices tú, wow, ahí es cuando dices, qué bonito poder transmitir y que hasta los niños escuchen la música y se encariñen contigo. Así que muchísimas, muchísimas gracias y felicidades. Vamos con la retrocomplacencia, en lo que también te estoy checando si voy a tener boletitos para el estreno de Toy Story 5. Ahorita te lo confirmo, pero me voy al 310-8225. No olviden que tengo oportunidad de dos retrocomplacencias en esta hora. A las 12:30 viene el Lunch Double Shot con tu artista favorito. ¿A quién vas a querer escuchar? Hola.
1: Hola, Glo, muy buenos días.
0: Buenos días.
1: Hoy me gustaría escuchar de Moenia, Manto Estelar. Gracias.
0: Me parece más que perfecto. Año 1999. La cantamos. Es Café Retro.

0: ¿Por qué?
1: Porque tengo tiempito para... Ay, ¿sabes qué? Va a tener que ser después de la pausa. Así que ya regreso con la retrocomplacencia para que estés muy pendiente después de la pausa. No me di cuenta, ya son las 11:43. Te digo que se pasa muy rápido el tiempo. Así es que me voy de una vez a pausa y regreso con otra retrocomplacencia más aquí en Digital.
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1: 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Y ahora sí, me voy a la retrocomplacencia, la segunda. Déjame saber también qué te gustaría escuchar en el Lunch Double Shot a las 12:30, pero manda tu audio antes, ¿ok? Vámonos entonces con, a ver, con este audio. Hola.
2: Muy buenos días, Gloria Lai. Muy buenos días a
1: buenos
2: todos.
1: Buenos días.
2: Escucha.
1: Gracias.
2: Gloria, si me puedes complacer con la canción de Ricardo Arjona, El Amor, ya que uno está enamorado.
1: ¡Ay!
2: Y qué mejor que escucharlo aquí con Café Retro, con Gloria Lae.
1: Muchísimas gracias, te mando un fuerte abrazo, así es que vámonos hasta el año 2011, qué buena...

0: 12:05. Muy buenas tardes. Feliz de saludarte una hora más a través de tu estación favorita digital 101.5. No olvides que tengo el Launch Double Shot a las 12:30, pero ya puedes mandar tu audio. Déjame saber qué quieres escuchar en el Launch Double Shot, ¿ok? 956-310-8225. Y me voy a saludar con muchísimo gusto a mi querida Beatriz González, que está a control remoto. Así es que adelante, hermosa, hola.
1: Digital 101.5, es tu amiga Beatriz González acompañándote desde la ciudad de Edinburgh. 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
0: Gracias, hermosa. Vámonos con más de tu música internacional a través de Digital.

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4: Y ya viene el Lunch Double Shot. En unos minutitos más, así es que sigue mandando tu audio. 956-310-8225 es el WhatsApp digital, directo a cabina. Y la frase sería, Gloria Light, yo quiero mi lunch double shot con, y me dices qué artista, ¿ok? Tengo saluditos para Olga, que ya se está reportando. Está pidiendo también por acá una rolita, también... Me acaban de pedir algo de Julieta Venegas, algo de Maná, algo de Ricardo Arjona, algo de Karol G. Ay, ay, ay. Bueno, pues sigue escuchando para saber cuál será el Lunch Double Shot. Y si quieres mandar tu audio, por supuesto, yo encantada de escucharte en el 310-8225. Estás en digital.

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1: Digital 101.5 con tu amiga Beatriz González. Saluditos a mi Gloria Light, hermosa, preciosa, en cabina.
2: Gracias.
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0: Ya regreso con el Lunch Double Shot. Así es que muy buena suerte para que puedas escuchar a tu artista favorito. Ya sabes la frase, Gloria Light, quiero escuchar mi Double Shot con... Y con eso regreso, pero también con mi hermosa Beatriz González. Cuéntame, ¿dónde estás? Hola.
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0: 1:05. Muy buenas tardes. Te acompaño hasta las 2. Feliz de poder estar contigo. Y tengo saluditos para Esther y su esposo, que van en carretera. Espero escuchen el saludito, porque dice que ya como que van perdiendo la señal. Así que, pues, que tengan un excelente viaje. Y ya lo sabes, también si vas a salir de viaje, descarga la aplicación Radio Para Mí para que nos puedas llevar en tu celular. Pero también quiero que aproveches todas las ofertas que hay en este momento. Así es que saludo de nueva cuenta a mi hermosa Beatriz González. Cuéntamelo todo, hola.
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1: Es viernes y el cuerpo lo sabe, y por eso tenemos toda tu música internacional aquí mismo en digital. La frase del día de hoy: el amor propio es elegirte todos los días en lo que piensas, en con quién estás y en lo que permites. No se te olvide. Vamos con más en digital 101.5.
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4: Saludos amigos de Radio United. Andamos en Kansas City, en las instalaciones del Casey Current, sede de los entrenamientos de la selección de Países Bajos. ¿Será la gran decepción la selección naranja en esta máxima justa del fútbol? Esa es la verdadera pregunta. Empató frente a Japón en la primera fecha, lo que le complicó las cosas. Y Suecia, por su parte, le pegó por goleada a Túnez en Monterrey. Lo que significa que para el partido de este sábado, Suecia contra Países Bajos, que se va a disputar en Houston, los dirigidos por Ronald Koeman tienen que sacar la victoria si se desean quedar en el primer lugar de su grupo y así tener los 16avos justamente en Monterrey. Pueden llegar a ser la gran burla. Nunca se le han dado las cosas en una justa máxima del fútbol a los naranjas. ¿Podrán o no con Suecia? Saludos amigos de Radio United.
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2: Gracias por seguir conmigo. Estás en Digital 101.5, 2 de la tarde con 33 minutos. Y como siempre, por supuesto, tengo una recomendación, pero que es increíble para ti, que espero que no necesitemos, pero cuando la necesitamos no sabemos a dónde correr. 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Tenemos tema, por supuesto. Este amigo está desesperado porque dice: Perla, dime qué hacer. Le digo: no sé. No sé, ponte a rezar, mijo, para que veas, a ver qué te dice Dios en esa respuesta, porque estás en una situación complicada. Me dice: oye, estoy comprometido con mi novia de 4 años, pero cada vez noto más que no quiere a mi familia. Dice: yo no tengo mamitis, pero sí soy muy apegado a mi familia, y con eso me refiero a que cada domingo nos juntamos siempre en casa de mis papás, mis hermanos que ya tienen hijos, yo soy el más chico, sus nietos y nosotros. Nos juntamos a comer todos los domingos, como la ida a visitar a tu abuelita de siempre los domingos, al menos en México así es. Eso hacemos, y cada vez que tenemos que ir está con su cara de perro que no quiere estar ahí. Si nos invitan a una fiesta, una cena, si mis papás van a visitarnos, etcétera, ella siempre se pone de mal humor. No vivimos juntos, pero si ella está en mi casa y mis papás llegan de visita, automáticamente se tiene que ir. No le gusta convivir con mi familia y yo no sé qué hacer. 956-310-8225. Dime qué opinas. Cuando te casas también con la familia, porque acuérdate que dicen: no, te casas con la familia también. Hay unos que dicen: no, uno sabe poner límites. Yo te voy a dar mi punto de vista, pero quiero que me digas qué piensas tú al respecto. Él está comprometido y su novia no quiere a su familia. Dice: no, nada más a mi mamá, o sea, ni a mi mamá, ni a mi papá, a mis hermanos, todo el mundo le molesta y no le gusta la dinámica que tenemos nosotros en casa. ¿Qué hago? Mándame tu mensaje, 956-310-8225, y por supuesto que voy a regresar para conocer cuál es tu opinión. Vamos a una pausa y regreso. Estás en Digital.
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2: Aquí estoy, no me he ido y seguimos con nuestro tema, por supuesto. Este chavo dice, estoy comprometido y mi novia no quiere a mi familia, no le gusta, no les cae bien, no sé qué hacer. Vámonos rapidito con qué es lo que piensan ustedes al respecto.
3: Mira, mi opinión para el chavo este, o no sé, sí, el chavo que te mandó, no, pues imagínate, dice que no son ni casados y es así ella, o sea, pues no está mala la chava, la verdad. Yo te voy a compartir mi, de voladita, si, mi caso. Yo estoy casado con mi esposa, 8 años, y está igual que ella, igual, pero yo en mi caso, yo no dejo de ver a mi familia. Cada sábado, igual como el chavo, nos juntamos, hacemos lo que hacemos, la reunión. Yo me voy solo, me llevo a mis hijos. Si ella no quiere ir, pues que no vaya, porque para qué la quiero ir con la cara de perro, como dice él. Entonces, yo así ya me acostumbré, ¿verdad? Pero, bueno, yo le recomiendo que mejor aléjate de ahí, porque si ella se hace ahorita que no están casados, imagínate. Saludos, Perla.
2: Igualmente, muchísimas gracias. Y por acá dice, buen día, Perlita, está... mal la chava, porque imagínate, eso le hace ahorita que son novios, imagínate cuando ya estén casados, va a ser de las que no les gusta que sus hijos convivan con la familia de su papá. Es la típica nuera sangrona. Amigo, a lo mejor el destino te tiene a otra en tu camino, mucho mejor. Saludos. Mira, yo opino que sí es importante que tu familia o que tu pareja al menos respete a tu familia. No le tiene que caer bien, no les tiene que gustar, no tiene que llevarse de piquete de lo como decimos en mi rancho, pero tiene que respetar que esa es tu familia y que ustedes tienen ciertas dinámicas. Y sí, uno cuando se casa, se separa de esa familia para crear su propia familia, pero no quiere decir que deje de ser tu familia. Todos tenemos nuestras raíces ahí, nuestras tradiciones en familia que son importantes, que son parte de quienes somos. Vamos a ir creando las nuestras con nuestra propia familia, por supuesto, pero nuestros hijos también necesitan de esa red de apoyo. Tus hijos necesitan ver cómo te llevas tú con tus papás para que de esa forma puedas crear la relación que tienes con ellos. Es súper importante. Voy a ir a una pausa rapidísimo, pero... vamos a seguir con nuestro siguiente tema, que creo que es bien importante, y vamos a platicar acerca del egoísmo. ¿Es verdad? Porque es una de las grandes preguntas de la psicología y de la filosofía también. El hombre, o sea, ¿será que el ser humano piensa únicamente en sí mismo por naturaleza? ¿El hombre es egoísta? ¿Somos egoístas? Primero mis dientes y luego mis parientes. ¿Es real que siempre vamos a ver por nosotros mismos en lugar del bienestar de los demás? ¿Soy más importante yo que el resto? ¿No me importa quién tenga que sobrepasar? Si eres tú o yo, mijo, pues lo siento, soy yo. Vamos a una pausa y regreso. 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

0: De esas relaciones interpersonales, de esa amistad, de ese equipo, de ese conjunto, de las relaciones de pareja. Pero hasta en las relaciones de pareja existe ese egoísmo. Y muchas veces decimos, es que porque si es mi esposo no me quiere ver que me vaya bien. Porque siento que mi esposa, si me va bien, si me dan un bono, si no en el trabajo, se enoja más. Ella quiere sentir que ella es la que gana más. O él siempre quiere decirme que él es el que manda, porque él es el que mantiene y él es por naturaleza. Hombres, mujeres, punto. Seres humanos, somos egoístas. Vamos a una pausa y regreso contigo. Y aparte, pues recuerda que tenemos gran promoción, que se acerca el Día del Padre. Así que Cristian Mata tiene muy buenas noticias para ti. Vamos contigo, Cristian. Adelante.
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Casi, casi terminamos por hoy, pero vamos a hablar de la perspectiva de nuestra empatía. Porque según los expertos, por otro lado, la psicología moderna ha demostrado que estamos biológicamente cableados para ser empáticos, para ayudar a otros, para actuar de forma prosocial. Supuestamente porque pues obviamente liberamos neurotransmisores, la oxitocina, la dopamina, esas neurotransmisores que nos ayudan a ser felices, esas hormonas de la felicidad, generan ese bienestar en nuestro cerebro. Entonces que cuando hacemos el bien, cuando somos empáticos, cuando ayudamos a otros, nos sentimos contentos. Entonces se supone que la naturaleza humana contiene la capacidad para esos dos extremos. Aunque nuestro instinto de protegernos a nosotros mismos es vital y es el más importante y predominante, la cooperación y esa compasión son herramientas que permiten que la humanidad sobreviva y sigamos construyendo sociedad. Entonces, ¿por instinto somos egoístas? Sí. ¿Estamos hechos solamente para vivir en soledad y pensar en nosotros mismos? No, por eso tenemos que pensar en los otros para seguir reproduciéndonos y sobrevivir.

0: Con eso me voy, pero todavía tenemos un mensaje más antes de despedirnos de Cristian Mata, así que vamos rapidísimo a escucharlo y por supuesto yo regreso el día de mañana con más a través de Digital.
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Finalmente es viernes, nos espera un fin de semana muy caliente. Tomen mucha agua, por favor, cuiden mucho a sus chilpayates, ¿ok? Especialmente cuando van a las tiendas, ¿verdad? Asegúrense de que pues, los traen, ¿sí? Porque de repente, Dios no lo quiera, o sea, tú piensas que traes todos los chilpayates y uno se quedó en el coche. Entonces, no, eso no puede suceder, para que estén muy pendientes de esos hermosos niños. Ok, adelante, vamos a estar platicando sobre la diferencia entre los hombres y las mujeres. Y también les platico de este gato que tiene un maullido muy peculiar. Eso mucho más aquí a través de Digital 101.5. ¡Feliz viernes! ¡Vámonos con Maluma! Hey.

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0: Chequen la diferencia entre los hombres y las mujeres, ¿verdad? Porque después dicen que los hombres somos unos mal pensados, ¿verdad? Cuando hacen esta pregunta, bueno, pues escuchen la respuesta.
1: ¿Cuál es tu posición favorita?
2: De perrito.
3: Portero.
4: Pues lo más típico, ¿no? De misionero.
5: Delantero.
6: Yo diría que en cuatro.
7: Centro delantero. Goleador.
8: De a perrito.
5: Cinco.
4: Perrito.
0: Ahí está la diferencia entre los hombres y las mujeres. Nosotros siempre la mente en los deportes, ¿verdad? Y las mujeres, pues, en otras cosas. ¿Qué cosas? Pues ya saben que, ¿verdad? Después dicen que los hombres somos unos mal pensados y no, las mujeres son las que ahí nada más andan pensando en una cosa, ¿verdad? Vámonos con más.
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0: Les platico que ya no estamos en el 2016, ya no uso mi voz para enamorar mamás solteras, o sea. Pero este gatito sí tiene voz de locutor. Les presento a Jack. Jack es un gato que se volvió viral por su maullido particular, mucho más grave y ronco que el del resto de los gatos.
1: Wow. Wow.
2: This is Jack.
1: Wow. Wow.
0: El gato, me imagino que anda enamorando a todas las gatitas. Ese es el gato alfa, ¿verdad? La diferencia en su voz se debe a que sufre parálisis laríngea, una condición que afecta su forma de emitir sonidos. Su maullido distinto llamó la atención de miles y pues este gatito se ha hecho viral con ese maullido de miau, miau. ¿Cómo le hace? Le hace muy sexy, ¿verdad? Hazle, Jack.
1: Miau.

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2: Sí.

onda, mi gente? Estamos en el Drive at 5. Finalmente es viernes y adelante les voy a platicar sobre este hombre, como muchos casos que han pasado, ¿verdad? Que la mujer le destroza el corazón al hombre, ¿verdad? Les voy a platicar esta triste historia adelante. También música de todos tus artistas favoritos, celebrando que hoy es viernes y, por supuesto, que ayer México, ¡vámonos! ¿Ok? Bueno, mi gente, recuerden que se pueden comunicar a través del WhatsApp 956-310-8025. It's the Drive at 5, baby.

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Les platico que Maná ofreció un concierto gratuito en su ciudad natal, Guadalajara, México, en la Glorieta de la Minerva. Y el concierto formó parte de las celebraciones de este gran evento deportivo, el más grande del mundo, y se llevó a cabo un día antes del segundo partido. Este concierto marcó un emotivo regreso de la banda a su ciudad de origen, donde miles de fanáticos se reunieron para celebrar junto a Maná. ¡70,000 voces, una ciudad y un gran torneo! Y se convirtió en una gran celebración para la banda tapatía y sus seguidores. Y ahora, mi gente, como que te dan ganas de cantar, ¿verdad? ¡Oye, mi amor! ¡Vámonos con Maná! ¡Oye, mi amor! ¡Oye, mi amor!

Los jugadores de fútbol están expresando su frustración, pero no los jugadores de fútbol soccer, de fútbol americano. Les tengo todos los detalles adelante. También música. Tenemos a Shakira, Maluma, tenemos a todos tus artistas favoritos. Saluditos para Maggie, que nos está escuchando. Ella nos escucha en Huexlaco. Dani, por favor, si puedes felicitar a mi niña Alejandra. Alejandra, felicidades, corazón. Feliz cumpleaños para toda mi gente que hoy cumple años o este

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Les platico que un jugador de los Rams de Los Ángeles no está muy contento con los precios de este increíble torneo. El safety Cam Curl dijo que le parece injusto que los jugadores de la NFL tengan que pagar el precio completo de los boletos, aun cuando varios partidos del torneo se jugarán en el estadio de la liga de la NFL. Curl comentó, entre risas, ya sabes que entre risas, si no hay descuentos, mejor verá los juegos por televisión. Sus declaraciones han generado debate entre aficionados sobre si los atletas profesionales deberían recibir beneficios especiales para asistir al evento deportivo más grande del mundo. ¿Ustedes qué opinan? Y ahora se están quejando millonarios. Millonarios. Ahora, cualquier persona que ha ahorrado todo el año o los últimos 3-4 años para poder asistir, imagínate. Y los jugadores de la NFL se están quejando. ¿Ustedes qué opinan? Vámonos con más.

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1: Qué bueno.
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Y bueno, mi gente, hemos llegado al final y como siempre ha sido un placer compartiendo un poco de mi alma, mi locura y mi corazón. Que tengan increíble fin de semana y recuerda, tú, mi amor, que me estás escuchando, sí, tú, tenemos una cita lunes a viernes desde las 4, llega tu Superman de ojos verdes, siempre al rescate. Y si gustas ahí investigar qué anda haciendo, como la FBI, qué andará haciendo Castillo en este momento, bueno, ahí están mis redes sociales, Facebook, Instagram y TikTok, me encuentras como Dani Castillo y nos encuentras como Digital 115 en todas las plataformas. Y tú, mi amor, recuerda, tú eres como un sueño, yo tan solo soy un pobre soñador. Check you later, I'll be back on Monday, bye bye.